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0: Son las 8:44.
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Muy buenos días, sean todos bienvenidos a esta, a su casa, a Rumberos FM. Reciban el cordial saludo de quien les habla, soy José Chinea y seré el encargado de acompañarles hasta las 11 de la mañana. Vamos a saludar, venga, como cada mañana a las 8 Islas Canarias, a toda esa gente que nos escucha fuera de nuestras islas, a los que nos escuchan a través de internet, a través de aplicaciones móviles o a través de nuestra red de frecuencias. Sean todos bienvenidos. Hoy es jueves 2 de julio. Esto es El Almanaque. Arrancamos. Hoy, jueves 2 de julio, se celebra el Día Internacional del Periodista Deportivo. También se celebra el Día Mundial.

se celebran los santos de San Otón y Santa Monegunda. También se celebra San Vidal y Nuestra Señora de la Regla en Pájara, en Fuerteventura. Y también se celebra Nuestra Señora de los Remedios en los Llanos de Aridane, en La Palma. 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

vamos con la frase del día de hoy, que es de Henry Van Dyke. La felicidad es interior, no es exterior. Por lo tanto, no depende de lo que tenemos, sino de lo que somos. Vamos a felicitar a toda esa gente que esté de cumpleaños o con cualquier otro tipo de celebración. Que pasen un muy feliz día. Los que no estamos celebrando nada, también feliz día. Tal día como hoy, un 2 de julio de 1986, nace la actriz Lindsay Lohan. También un 2 de julio de 1990, nace la actriz Margot Robbie. También un 2 de julio de 1961, nace Sami Naseri. Dirán, ¿y ese quién es? Bueno, pues el actor que da vida a Taxi, a la película Taxi francesa, al chofer del taxi.

Vámonos hasta el Centro de Información de Carreteras del Cabildo de Tenerife a esta hora de la mañana, 9 y 12 minutos. Nos vamos al túnel de la avenida 3 de Mayo, donde se puede circular con normalidad y poquito tráfico, al igual que la Tenerife 29 en Somosierra. En la Tenerife 5 hay bastante tráfico a esta hora de la mañana circulando, eso sí, con normalidad. No hay colas y no hay retenciones. En la Tenerife 1 también hay tráfico, menos de lo habitual, pero también se puede circular con normalidad. No hay colas, no hay retenciones, así que se puede circular bien. En la Tenerife 2 también se puede circular con bastante normalidad y tráfico en el túnel de Chumbera sin cola. En el túnel de la avenida de Anaga, de la Vega y en el del Guincho prácticamente no hay tráfico. Ojo, en el túnel de la Vega, en la entrada por los dos carriles, donde entran dos carriles en el túnel, está inhabilitado el carril derecho, ¿vale? Están los de carreteras ahí. Así que todo el carril derecho del túnel de la Vega está inhabilitado. Precaución, cuidadito. Son 13 los minutos que superan las 9 de la mañana de este jueves 2 de julio. Hacemos un alto en el camino, vamos a Publi y enseguida volvemos ya con los periódicos. No se vayan, hasta ahora.

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Susto en Los Gigantes, rescatan en helicóptero a dos bañistas en apuro. Dos bañistas fueron rescatadas en helicóptero este miércoles tras verse en apuros en una playa de la zona de Los Gigantes, en Santiago del Teide. El incidente se produjo en torno a las 2 menos 10 de la tarde, cuando el 112 recibió una alerta en la que se comunicaba que dos mujeres tenían dificultades en la costa. El centro coordinador activó de inmediato el grupo de emergencias y salvamento y al Servicio de Urgencias Canario, también al Consorcio de Bomberos de Tenerife, Salvamento Marítimo y Guardia Civil. Rescate. La dotación del helicóptero del GES localizó a las dos bañistas y procedió a su rescate. Posteriormente, ambas fueron evacuadas hasta la helisuperficie de Adeje, donde les esperaba una ambulancia de soporte vital básico. Una de las afectadas, una mujer de 42 años, presentaba diversas contusiones de pronóstico leve. La segunda bañista, de 21 años, también sufrió varias contusiones de carácter leve. El susto no se lo quitó nadie, eso también te lo digo. Más noticias, atropellan a una menor de 16 años en La Laguna. Una menor de 16 años fue herida de carácter moderado tras ser atropellada por un turismo este miércoles en el municipio de San Cristóbal de La Laguna. El suceso se produjo en torno a las 11:30 en la calle Juan Pedro García, en la zona de Gracia. A esa hora el 112 recibió una alerta en la que se comunicaba que una persona precisaba de ayuda tras ser atropellada en la dirección indicada. El centro activó de inmediato los recursos de emergencia necesarios, entre ellos una ambulancia de soporte vital básico del Servicio de Urgencia Canario y efectivo de la policía local. El personal sanitario asistió en el lugar a la afectada. En el momento inicial de la atención presentaba policontusiones de carácter moderado, salvo complicaciones, y fue posteriormente trasladada hasta el Hospital Universitario de Canarias. Más noticias, algo que deberíamos hacernos mirar. Uno de cada tres fallecidos por ahogamiento en Canarias es de Tenerife. Bueno, muere en Tenerife, no es que sea de Tenerife. 31 personas perdieron la vida ahogadas en Canarias de enero a junio de este año. Lo que va de enero a junio, ya han perdido 31 personas la vida en Canarias. Un 15% más que las registradas el mismo periodo en 2025, que fueron 27. Aún así siguen siendo elevadas. Datos elaborados por la Asociación de la Prevención de Accidentes Acuáticos Canarias, 1.500 kilómetros de costa, a las 6 muertes por sumersión registradas en junio, entre las que figuran dos menores de 1 y 4 años de edad, respectivamente ahogadas en piscina en las islas de Fuerteventura y de Lanzarote. Se suman 4 accidentados críticos, 2 graves, 2 leves y 2 rescatados ilesos. Además, el total de afectados en zonas de costa e instalaciones acuáticas de nuestra comunidad autónoma durante el primer semestre del año alcanza las 97 personas, superando el 23% la cifra anterior al anterior ejercicio, que fueron 79, según detallan. De estos datos, 12 personas quedaron en estado crítico, 3 heridos de carácter grave, 10 moderados, 12 leves y 19 sin daño. Según los datos facilitados por la asociación, la media mensual de muertes por esta causa se sitúa en 5 personas por sexo de las personas que perdieron la vida por sumersión en este periodo. 22 fueron varones y 9 mujeres.

En Tenerife tuvieron lugar 13 de los episodios de sumersión con final trágico registrados en Canarias este año. Fuerteventura, la segunda isla con mayor mortalidad en playas y piscinas, con 6. Gran Canaria con 5. El Hierro con 3. La Gomera y Lanzarote con 2 cada una. Y La Graciosa con ninguna. O sea, de 31 fallecidos, 13 en Tenerife. Y la mayoría por imprudencia, por meterse donde no deben. A muchos son accidentes, obviamente. Pero también es verdad que muchos son por imprudencia, por meterse en charcos, en piscinas naturales, cuando el mar está mal,

Venga, más noticias. La Guardia Civil detiene a un hombre en Tenerife por tener 49 perros de caza desnutridos y hacinados. Agentes del Seprona han detenido a un vecino de Granadilla de Abona como presunto autor de un delito de maltrato animal tras localizar a 49 perros de caza en condiciones higiénicas deplorables dentro de una finca rústica en el municipio del sur de Tenerife. Los animales se encontraban distribuidos en tres zonas de la parcela con una grave acumulación de excrementos y carecían de refugios adecuados para guarecerse. Según informa el Instituto Armado, la investigación comenzó gracias a una alerta de los guardas rurales de la gestión cinegética de la isla de Tenerife, quienes advirtieron el estado de desprotección de los canes. Una veterinaria que participó con la inspección constató que varios de los perros presentaban desnutrición severa y una condición corporal muy disminuida. El informe técnico atribuye que este estado a un aporte alimenticio, insuficiente y prolongado en el tiempo, además de un acceso desigual a la comida por parte de los animales. De los 49 perros hallados, únicamente 19 disponían de cartilla sanitaria y microchip de identificación obligatorio.

Más noticias. El paro baja en Canarias en 2.189 personas en junio y encadena una caída interanual del 5,5%. Canarias cerró el mes de junio con 142.409 personas desempleadas, lo que supone un descenso del 1,51% en comparación con el mes anterior. En total, las islas restaron 2.189 parados en los últimos 30 días, según los datos oficiales publicados este jueves por el Ministerio de Trabajo y Economía Social. Bueno, viene época de verano y es verdad que siempre ahí se vuelve a llamar gente y demás. Ojalá llamen más, por supuesto, ojalá sigan más. Pero bueno, no. Son épocas que suelen llamar gente a trabajar. Empieza el verano, empieza pues más los bares a trabajar más, hoteles y demás. Y muchas empresas pues, que se dedican al turismo, pues buscan gente.

Así que bueno, si están ustedes recuerden que si están buscando trabajo o están ofertando trabajo, siempre pueden contar con nosotros pues para promocionarse o para decir que, oye, que no hay ningún problema y nosotros pues para eso estamos, ¿vale? Para ese aspecto aquí estamos, así que durante todos estos días, durante todas estas semanas, durante todos estos meses, si tú tienes una empresa y estás buscando empleados, puedes hablarnos por aquí a nosotros. Nosotros nos encargamos de dar voz. Y si estás buscando trabajo, eres, oye, necesito trabajar de tal cosa, pues nosotros también te lo decimos. No hay ningún problema. Y a lo mejor suena la flauta y por ahí consigues tu trabajito, ¿vale? En ese aspecto pueden contar con Rumberos, que para eso estamos.

Venga, vamos con más noticias. El nuevo parque infantil de La Laguna, 120 metros cuadrados de juegos inclusivos. El Ayuntamiento de La Laguna ha finalizado las obras de la ampliación y modernización del parque infantil de Villa Hilaria. La intervención dota a este barrio lagunero de un nuevo espacio de juego de 120 metros cuadrados que ha sido diseñado específicamente para menores entre 6 y 14 años con instalaciones adaptadas a las normativas actuales de accesibilidad y seguridad. Los trabajos han consistido en la ampliación del área recreativa preexistente mediante la renovación completa de la solera y la adecuación del terreno. El consistorio ha instalado un conjunto de juegos inclusivo, equipado con torres, paneles interactivos, tubos, estructuras de trepa y un tobogán para minimizar el riesgo de lesiones, y ha colocado un nuevo pavimento continuo amortiguador en toda la superficie. Muy bien.

Venga, y vamos con la última noticia. Bermúdez y Coalición Canaria plantea que el estadio Heliodoro Rodríguez López salga de Santa Cruz de Tenerife, dejará de ser mi partido político. El alcalde de Santa Cruz, José Manuel Bermúdez, ha saltado al campo de juego para defender con uñas y dientes la permanencia del Heliodoro Rodríguez López en el municipio. En respuesta a las declaraciones vertidas el martes por el presidente del gobierno de Canarias, Fernando Clavijo, en las que consideraba que el Heliodoro es pequeño y no está en un sitio idóneo, Bermúdez lanzó ayer una advertencia a su propio partido, Coalición Canaria, y aseguró que el hecho de que se plantee o se admita siquiera que el estadio insular salga de la ciudad es un ataque a Santa Cruz. Si el partido cree que ese es el camino y en su programa lo lleva, ya es una línea roja para mí. Coalición Canaria dejaría de ser mi partido político. Hombre, pues yo creo que el Heliodoro está bien donde está. No me imagino yo un Heliodoro a lo mejor en otro sitio. Y más ahora con todo lo que hicieron, ¿no? Que hicieron esos parques, ese parking enorme, más el otro que está por debajo. Ahora que hay más plazas de aparcamiento, ahora que la accesibilidad es diferente. No lo sé, yo pienso que el Heliodoro es algo de Santa Cruz. Él lleva toda la vida ahí. Remodelarlo, dejarlo bonito y es, oye, otro aliciente más para la isla, ¿no? Para la ciudad. Sacarlo de ahí, pues no lo sé, no lo tengo yo tan claro. O no sé, yo creo que no me gustaría. Me gustaría que se conservara el Heliodoro. Habrá gente que opine, oye, pues es un sitio más accesible para todo el mundo, que sea más moderno. Bueno, puede ser, pero no sé, es como la identidad del club, ¿no? Es como cambiarle el escudo. Cambias el escudo, no, pues me gusta el que tiene. Cambiar el estadio, pues a lo mejor modernizarlo, pues sí, lo necesita, la verdad. Pero creo que es un estadio bonito, un estadio que ya lleva muchos años ahí, que en primera división, uno de los estadios más bonitos, mucha gente que viene lo reconoce, que es un bonito estadio. Yo, pues no sé, me gustaría que se quedara donde está, pero bueno, como no soy político, pues no opino. Que hagan lo que tengan que hacer, claro que sí. Venga, hasta aquí las noticias de los periódicos, nos vamos ahora, venga, vamos a terminar ya con el Mundial. Ayer, en la jornada de ayer, se volvían a disputar tres partidos de esta ronda 32 del Mundial de Fútbol 2026, donde se jugaba el Inglaterra República Democrática del Congo, un partido malo, pero no lleno de emoción. De los ingleses llegaron a estar fuera hasta el minuto, creo que el minuto 70 por lo menos, 70 y algo. Que no podían con un Congo luchador y muy buen equipo. Me gustó bastante. Pero claro, salió la figura de Don Harry Kane y echó por tierra pues todas las esperanzas del equipo congoleño de pasar de ronda. Dos goles de Harry Kane sentenciaron al equipo y metieron a Inglaterra en la siguiente ronda. Y no contentos con eso, seguidamente a las 9 se jugó un Bélgica-Senegal. Partido loco, emocionante hasta el final, donde los senegaleses se llegaron a poner con 2-0 hasta el minuto, no te quiero engañar, pero tarde, muy tarde.

También creo que fue en el minuto 70 y algo por ahí. Donde, creo que fue en el 78, me parece, donde Lukaku recortó distancias con el 2-1, el 1-2. Fue en el minuto... No, en el 86. Mentira, minuto 86. Marcó Lukaku el 1-2 para luego en el 89 marcar el empate a 2. Partido loco, partido emocionante. Donde en la prórroga, pues triste desenlace. La verdad que fue un poco cruel para Senegal. Porque en la prórroga, en el minuto 119, penalti. A favor de Bélgica. En el minuto, pues, 120. Y ha pasado ya el tiempo, claro, con lo que se revisó y demás, y demás, y demás. Pues pasado el 120, marcaba ese 3-2 de Bélgica, dando a Bélgica la clasificación y dejando al equipo senegalés, también muy buen equipo, se hicieron un muy buen mundial. Pienso que ayer merecía Senegal un poquito más. Sí, por lo menos llegara a los penaltis, ¿no? Y jugárselo todos los penaltis, pero fue un poco cruel que en el último minuto, ya en el último minuto del partido, ya para determinar la prórroga para ir a los penaltis, ese desgraciado penalti que cometieron, bueno, pues dejaba a Senegal fuera. Pero bueno, se tienen que estar contentos, tanto los del Congo como los de Senegal, tienen que estar bastante contentos del mundial que hicieron. Pasa la ronda el equipo belga. Y el último partido, que ya se jugaba en el día de hoy, pero de madrugada, el Estados Unidos 2, Bosnia Herzegovina 1. El equipo americano se mete, otro de los anfitriones, los tres anfitriones están ya metidos en siguiente ronda. Estados Unidos, en este caso, dejando a Bosnia y Herzegovina fuera por 2-0. Eso sí, se va a jugar ahora la siguiente clasificación contra Bélgica sin su...

0: limpio, obviamente. De esa, si España gana su partido contra Austria, esperemos que sea así. De esa ronda de Portugal-Croacia será el rival en la próxima ronda del equipo español. Ya de madrugada a las 4 de la mañana se jugará el Suiza-Argelia. Así que bueno, son las 9 y 46 minutos de la mañana. Hasta aquí las noticias en el día de hoy. Hacemos un alto en el camino, vamos a Publi y enseguida volvemos. No se vayan, hasta ahora.
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Venga, seguimos aquí, seguimos en el almanaque. Vamos ya con la información del tiempo para el día de hoy. Como fenómenos más significativos, probables rachas localmente muy fuertes de viento del norte en cumbre y vertientes este y oeste de La Gomera. No se descartan en los extremos este y oeste de las islas montañosas. En cuanto a la predicción del tiempo, en el norte de las islas, predominio de cielos nubosos con apertura de claros durante las horas diurnas en las islas montañosas. En el resto de zonas, cielos poco nubosos. Temperaturas con pocos cambios o en ligero descenso, que podría ser moderado en las máximas del interior de las islas de mayor relieve. Aún se podrán superar localmente los 30 grados en el interior de las islas más orientales, en medianías del sur de las demás islas y en zonas bajas de la vertiente sur del área metropolitana de Tenerife. El viento será moderado de componente norte. En cuanto a las temperaturas mínimas y máximas previstas para hoy en Canarias, vamos desde los 21 de mínima hasta los 30 de máxima en prácticamente todo el archipiélago. Son las 9 y 50 minutos de la mañana de este jueves 2 de julio. Hacemos un pequeño alto en el camino, vamos a Publi y enseguida volvemos. No se vayan, hasta ahora. 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
0: Venga, son las 9:55 de la mañana. Seguimos aquí, seguimos en el almanaque. Vamos ya con los horóscopos para el día de hoy. Rápido, rápido, que es tarde.

Aries, recuerdos del pasado, pues, que viviste con alguien muy especial podrían volver en el día de hoy. Recuerda que son solo recuerdos, no es necesario que dejes ir estos recuerdos, los puedes quedártelos, pero no necesariamente son buenos para tu progreso en pareja, Aries. ¡A raspar cochinilla, Aries! ¿Ya pasó? Pues ya pasó. Estás en una buena etapa de la vida, solo tienes que darte cuenta de ello e ir para adelante, para atrás ni para coger carrerilla. Recibirás un gran augurio de una persona que puede tener capacidades para la adivinación. Siempre acepta un buen consejo que venga de alguien responsable en ello, por ejemplo, mío. Y que para eso soy un soy una persona con capacidades para la adivinación, Aries. No te lleves por nadie más que por mí. Tu número de la suerte para el día de hoy, Aries, son 13, 30, 32, 33, 41 y 42. Serás compatible con Escorpio y tu color del día, el amarillo. Amarillo, si te pillo. Vamos con Tauro. Tauro, estás dejando pasar las oportunidades de tener una buena relación de pareja. Ha entrado mucha gente a tu vida últimamente y te han hecho propuestas que podrían haber sido muy buenas si las hubieses tomado en cuenta. No dejes que esto siga así. Necesitas también el comenzar a conocer a gente por lo que son en su interior.

No tengas miedo de decirle las cosas que piensas a tu familia. No va a haber ningún problema con eso. Y si lo hay, se solucionará. Hoy tienes proyecciones necesarias para poder seguir avanzando en tu trabajo y en las tareas que te han impuesto. Lo único que debes hacer es tener la conciencia de que todo lo que haces es un paso más para un fin mayor. No dejes nunca de tener tus ojos en la meta final, Tauro. Tus números de la suerte para el día de hoy son 3, 5, 25, 29, 31 y 39. Serás compatible con Géminis y tu color del día, el

0: Géminis, la vida tiene muchos errores, pero también está llena de aciertos que debes comenzar a disfrutar si quieres vivir bien. Y también deseas lo mismo para tu pareja, Géminis. ¡Vamos a dar chapalele! Los aciertos hay que celebrarlos. Si crees estar en un periodo malo de tu vida, debes comenzar a tomar todo con mucha más altura de mira para sortear las dificultades que te vienen más adelante. No es bueno que decidas tomar riesgos que implique gastar grandes sumas de dinero en el día de hoy. Es mejor que comiences a buscar las opciones necesarias para estar mucho mejor en la vida. Y con ahorros más grandes para adelante, para que más adelante puedas atreverte a dar ese gran salto. Como que guardes, perra, que no te las estalles. Tu número de la suerte para el día de hoy son 9, 18, 24, 32, 40 y 45. Serás compatible con Cáncer y tu color del día, el naranjao. Te da igual de frente que de lado. Vamos con Cáncer, venga.
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0: Cáncer, no existe una mejor sensación en este mundo que recibir buenas cosas de parte de las personas a las que amas. Es importante que el día de hoy agradezca un gesto que la persona que quiere hará por ti. Cáncer, vamos. Deja que te empotre. Que te dé como gaveta que nos cierra, Cáncer. Como sordo a campana. No dejes que una persona que te conoce poco te haga comentarios malos sobre las personas a las que tú quieres. Ojito, cuando venga con malas palabras, mochetazo. Recuerda que es muy importante que comiences a pensar en lo que debes hacer para mejorar tu situación económica y laboral, ya que podrías estar enfrentando problemas de esta índole. Tus números de la suerte para el día de hoy, Cáncer, son 20, 37, 38, 42, 44 y 46. Serás compatible con Sagitario y tu color del día, el naranjao. Te da igual de frente que de lado. Vamos con Leo.

0: Leo, si te sientes un poco confundido con respecto a algo que te está haciendo pensar en cosas que no quieres sobre tu vida en pareja, sobre el amor, es mejor que te calmes y que tengas claro que no siempre va a estar todo tan claro. Siempre habrá confusiones y cosas que nos harán dudar de la persona a la que queremos. Leo, no seas tóxico, Leo. También digo una cosa, cuando el río suena...
1: Mariachi total.
0: No dejes de practicar deporte, Leo. Es posible que alguien te invite a realizar alguna actividad física en grupo, algo que podría ser muy bueno para ti. No dejes de pensar en esto importante que tienes que hacer en el día de hoy. Necesitas comenzar a tomar más en serio tus labores. Es probable que recibas una tarea para realizar después de tu trabajo en casa, después de salir del trabajo. Es importante. No dejes de hacerlo, Leo. Poner la lavadora. Tu número de la suerte para el día de hoy son 3, 22, 28, 41, 44 y 49. Serás compatible con Capricornio y tu color del día, el azul. Azul, azulón, tan da un revolco.
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0: Venga, vamos con Virgo. Virgo, si eres tú quien está comenzando a ver a tu pareja como alguien que ya no conoce, busca la manera de llegar a esa persona. Podría sorprenderte de las causas de su alejamiento. Si estás en etapa de estudio, lo dicho anteriormente, toma mucho más sentido. ¡Atiende a la finca, Virgo! Pues para poder volar muchas veces necesitamos ver cómo vuelan los demás. Si te cierras a observar los pasos que han llevado o que una o más personas de tu alrededor sean exitosas, entonces nunca aprenderás cómo debes extender las alas y comenzar a volar por ti mismo. Fíjate, claro. ¿Cómo lo hicieron ellos? Así, pues igual. ¿Para qué te complica? Momento de poner las cosas claras en tu trabajo y hablar con confianza sobre un aumento de sueldo. Has hecho un buen trabajo y lo mereces. Si recibes una respuesta negativa a tu petición, considera entonces cambiar de trabajo. Tienes más posibilidades para negociar una mejor paga. Tus números de la suerte para el día de hoy son 19, 21, 22, 31, 37 y 46. Serás compatible con Aries y tu color del día, el verde.

0: Libra, una idea pasa por tu cabeza en el día de hoy. Será acerca de un viaje que quieres realizar con esa persona a la que quieres, a la que amas, a la que te gusta. No dejes materializar esta idea. Comienza a buscar modos de realizar la travesía romántica, Libra. ¡Para la cueva del polvo! Estás tomando buenas decisiones para el futuro, pero podrías comenzar a dudar en el último momento sobre ello. No dejes espacio al titubeo en este momento. Tienes la oportunidad de hablar con alguien acerca del tema en el día de hoy. Hazlo. Podría darte orientación necesaria para tomar la mejor opción, ya sea laboral, ya sea en familia, para lo que sea. El trabajo necesita compromiso y dedicación, Libra. No dejes de hacer una buena labor. Necesitas aplicarte mucho más. Tus números de la suerte para el día de hoy son 3, 4, 10, 15, 36 y 45. Serás compatible con Sagitario y tu color del día, el rosado. ¡Te han empotrado! Vamos con Escorpio. A Escorpio, en el amor estás viendo como una persona extraña, lo que podría llevar a alejarte de tu pareja. Si no estás con el interés de seguir en la relación, entonces no te alejes de forma silenciosa y cobarde. Siempre debes decir la verdad, Escorpio. ¡A raspar cochinilla, Escorpio! ¡Guadalajara! ¡Guadalajara! Estás dejando de lado partes importantes de tu vida para darle espacio a otras que no lo son tanto. Mira y escoge bien.
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0: Las cosas simples de la vida son importantes, ya que nos enseñan que nada es regalado y que todo es producto de un esfuerzo personal y a la vez colectivo. Date el tiempo para mirar la belleza de la naturaleza en el día de hoy. Tus números de la suerte para el día de hoy son 1, 8, 11, 18, 39 y 40. Serás compatible con Virgo y tu color del día, el gris. Concha Palel está feliz. Venga, vamos con Sagitario.
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0: Sagitario, la persona que amamos necesita también que se aprecie su esencia, no solo lo que puede entregarte a ti, sino lo que

Sagitario tiene un espíritu bondadoso y de gran capacidad de lucha. Esto se caracteriza. Así que es probable que puedas estar pasando por un momento de no saber dónde debes ir ni qué hacer. Intenta darte ánimos y comienza a abrirte camino por el sendero correcto. Necesitas tomar más en serio tu trabajo. Hay proyectos que no has resuelto y necesitas más atención, Sagitario. Los números de la suerte para el día de hoy son 1, 5, 10, 16, 24 y 47. Serás compatible con Cáncer y tu color del día, el negro. Negro, negrito, te están dando poquito. Venga, vamos con Capricornio. Capricornio, el amor necesita que te atrevas a demostrar tus sentimientos. Buen momento para la locura en pareja y para volver o para devolver un poco de pasión a tu vida, Capricornio.

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1: Debes tratar de integrarte mucho más a los mundos por los cuales te transitas todos los días. O ya sea laboral, ya sea la vida en familia. Intégrate más. Comienza a disfrutar un poco más de los frutos de tu trabajo. Siempre es importante que veas estos logros como premios a tu esfuerzo. Por lo mismo, tienes que empezar a divertirte un poco más con ello y consentir a las personas que amas. Tus números de la suerte para el día de hoy son 11, 21, 25, 35, 43 y 45. Serás compatible con Aries y tu color del día, el rojo. Rojo si te cojo. Venga, Acuario, vamos. Acuario, el amor de pareja tiene momentos buenos que estás dejando pasar. Atiende, Acuario, que te quiere limpiar la poceta y no te enteras, Acuario. Atienda el negocio. Cuida tu salud, estás comenzando a tomarte poca atención.

es probable que debas dinero y que este sea cobrado en el día de hoy. Si no puedes saldar tu deuda en este momento, no temas a pedir un plazo más para hacerlo. Tus números de la suerte para el día de hoy son 1, 12, 15, 18, 46, 47. Serás compatible con Cáncer y tu color del día, el negro.

Sí, sí. Si conociste a alguien hace algún tiempo y decidiste no verlo más, pero tomaste la opción de solo alejarte sin dar explicaciones, prepárate para volver a verle la hocica o saber de esa persona en el día de hoy. Debes siempre dar una explicación cuando ya no quieres seguir conociendo a alguien. ¿No te gustaría que te lo hicieran a ti, Pisi? Claro. ¿O mandaste a raspar cochinilla? Pues ya está, díseselo, pero desde el cariño, díseselo. Busca la forma de mejorar tu alimentación en el día de hoy. Es probable que estés pasando por alto buenos consejos que te puedan dar personas

0: El trabajo hoy marchará bien. Solo tienes que ir a hacerlo y te vas para tu casa. Mana, ni hablar, ni nada. Trabajo y para casa. Tus números de la suerte para el día de hoy, Piscis, son 8, 10, 17, 44, 45 y 48. Serás compatible con Sagitario y tu color del día, el lila. Te pongo en fila. Hasta aquí los horóscopos en el día de hoy. Venga, nos vamos ya corriendo a la lotería.
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0: Y arrancamos con el cupón diario de la 11, celebrado ayer miércoles 1 de julio. El número afortunado, 91.264, 91264. La serie es la 24024. En el sorteo de la primitiva, también sorteado ayer miércoles. La primitiva no, perdón, la Bonoloto, ay Jesús. El sorteo de la Bonoloto, celebrado ayer miércoles 1 de julio. La combinación ganadora es la siguiente: 7, 12, 14, 37, 42 y 48. 7, 12, 14, 37, 42 y 48. Complementario el 21, reintegro el 0. Hasta aquí las loterías en el día de hoy. Nosotros vamos a hacer un pequeño alto en el camino. Vamos a ir a publicidad, pero nada, enseguida volvemos ya. Pues con la segunda hora de programa y musiquita, ¿vale? Así que hacemos un pequeño alto en el camino y ya volvemos. No se vayan.
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0: Vea que son las 10 y 22 minutos de la mañana. Seguimos aquí, seguimos en el almanaque. Arrancamos segunda hora de programa. Venga, hasta las 11 de la mañana, pues con la musiquita y los mensajitos de ustedes, ¿vale? Ya saben que pueden mandar su WhatsApp 628-232-997, 628-232-997. Y si es un audio, que sea cortito.
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1: 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Y
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Venga, que seguimos por aquí. Buenos días, Chinea, por el jueves con positividad. Besos al cielo para Rosy, que bello, Carmita de las Galletas. Saludos para Nieves, Maruca de Huima, las dos Madalenas, Darafo del Río, Conchi de la Castilleja, Eliezer, Pedro el Pista, la Vinguera, la familia la Matanza y la familia Rumbera. El amigo Tommy, saludos.

Vea que seguimos con más mensajitos por aquí, que tenemos más mensajitos. Vámonos hasta Fuerteventura. Un abrazo a mi hermano Manolo Santos de Gran Tarajal. Soy Juan Carlos. Saludos, te quiero, hermano, dice por aquí.

0: Yo te lo quito. Eso, mira.
1: En verdad.
0: Te lo quitamos. El par y yo te lo quitamos en un momento.
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0: Cachetón cada uno y te quitamos la ansiedad. Aprovechamos y saludamos también a Miguel. ¡Miguel! ¡Felicidades, Miguel!
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0: Ayer estábamos los tres viendo el partido de Bélgica. Y la verdad... La verdad que estuvo emocionante. Las cosas como son. Poco de pena por Senegal, la verdad, porque creo que merecieron más. Sinceramente, creo que merecieron más. Pero sí es verdad que estuvo emocionante hasta el final. Yo hubiese querido ver los penaltis, ¿qué crees? Después que pasara, quien pasara. Pero me quedé con las ganas de los penaltis, fíjate. 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Se merecía ganar. Sí. Las cosas como son. Senegal mereció más. Es verdad que la segunda parte perdió el partido Senegal porque en el 84 iba ganando 2-0. Le levantaron el partido en apenas 3 minutos. Entonces, claro, le sabe mal por eso, porque los otros 80 y pico minutos pues mereció más Senegal. Pero creo que al final le pudo un poquitito la presión. Dice, buenos días, Chine. Buenos días, José. Feliz jueves para ti, para tu familia y para todos los rumberos y rumberas de parte de Arely. Dice, se lo chinea, grande, grande. Saludos, Arely. Venga, vamos con Fanfi por aquí, a ver.
2: Muy buenos días, Osito. Aquí di un día de sol, otro día de nublado. Pero bueno, ahí vamos escapando. Es igual que los envases. Pues nada, una cancioncita para todos los rumberos y rumberas. Para Martín, para Lucas y su hermano el Barrunquito, para Pili, la cocinera de Valpalmera y Nico, para mi mujer y para ti un abrazo fuerte y recuerdo de mi mujer también. Pues nada, a por el jueves ya, nene, venga.
0: Saludito.
2: No suelta la burra, por favor.
0: No. Saludito para el amigo Fanfi. Venga, seguimos con más musiquita por aquí.

0: Buenos días, rumberos. Quería mandarle saludos a José, el de la 18, de parte de su padrino Honorio. Venga, pues para José, el de la 18, de parte de Honorio.
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0: Vamos con audio por aquí, venga, a ver.
2: Buenos días, Pillón. Quería saludar a mi madre, a mi padre, a mi novia, que los quiero mucho, a mi hermana. Besitos al cielo para mi abuela y para todos esos rumberos, parte del ratón y para la empresa de Dumel. Díselo, Pillón, que hoy es jueves y el cuerpo lo sabe.
0: Ahí está. Con todo el mundo, yo solo te miro a ti. Vamos con audio por aquí, venga más.
3: Hola, Guinea, muy buenos días para ti, para toda la audiencia, rumberos, rumberitos, para todo el equipazo de rumberos. Un saludito muy grande para toda mi familia, por el sur, por el norte, para Tommy de los Realejos, para mi sobrino, para Pedrito, para Mari, por la Victoria y Magdalena, por Arafo, la señora Carmen de la Hornera. Que tengan todos un lindo y bonito jueves de parte de Conchi, de la Casquilleja. Besitos para todos. Hasta mañana.

0: Buenos días, Josito, todos los oyentes, a por el jueves con alegría. Saludos a la familia de Los Ralejos y de La Matanza. Mi marido Tino, mis tres hijos, mi Jenny y mi nieta Sara. Gracias, soy Mari de La Matanza. Saludos, Mari.
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0: Vamos con audio, venga.
2: Buenos días, José. Para mandarle un saludo a Adelio de La Mareta. ¿Te acuerdas uno de él? Gracias. Y a Rumbero también.
0: Venga, bueno.
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0: Dice por aquí: buenos días, señor Chinea. Mi saludo especial para todos desde La Palma, desde la

0: Buenos días desde Weimar, soy Monse y feliz día a todos. Saludos, Monse.
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2: Dicen que qué bonito, ¿no?
0: Buenos días, Chinea, que tengas un buen día y saludar a toda la gente linda que está conectada. Y una cancioncita ahí.
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0: Y una cancioncita ahí. Hoy bebí por tu culpa. Y nada, que tengas un día genial. Una cancioncita que es para Radio Rumberos y para la audiencia y para toda la gente linda que está conectada. Venga, besitos, soy Mati, hasta mañana. Hasta mañana.
1: Ahí está.
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0: Saludos, Mati. Buenos días, Chinea, aquí en el taller escuchándote. Salúdame a los muchachos del Ayuntamiento de Chío. Salúdame a los compañeros de trabajo de Rotex.
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0: Que se espabilen, que es viernes. Saludos, amigos. ¡Ale! Buenos días. Ahí estaba, sí, señor. Esta temita. Venga, seguimos con más. Venga, vámonos con

0: Venga, vamos por aquí a ver qué dice Maripili, venga.
1: Buenas, buenas, mis rumberos. ¿Cómo se amanece hoy? Bueno, yo estoy con un reflujo de emociones, pero bueno, ahí va la cosa.
0: Eso ha sido.
1: Quiero destacar a alguien muy especial en mi vida que llegó gracias a Rumbero. Todos los días por la mañana me dan las buenas horas diciéndome buenos días, ¿cómo amaneció lo más bonito de Pedro Álvarez Capital? ¡Alicia, I love you! ¡Dale, mambo!
0: ¡Dale, mambo! Eso, échate un alma al reflujo. Ajá, ahí me pasa. Ya no tanto, pero. Buenos días, amigo Chinea. Gracias por animar. Siga así, bandido. Tu más trucat. Pabilate, Chinea. Saludos, Moisés. Vamos con audio, Brian.
2: Buenos días, Chineita. Espabilate, que estamos a jueves. Soy Maris de La Matanza, para saludar a toda mi familia, para saludar a toda la familia de la Bombera, para la familia del Rialejo y muy en especial para ti, familia. Mi hija Lorena, su marido que vive en las galletas, y para todos ustedes, para todos, para todos. Bueno, que tengas un gran día, cariño.

Buenos días, rumbero. Saludos a María Jesús Ramos, Pepe Carmita y de la Santa Cena, a Pepe Barrera, Ángeles, Nico, Elsa, Fernando y a Marta, a Madalena Darafo y familia. Soy Ana de Güímar. Venga, pues saluditos para toda esa gente, claro que sí. Venga, que seguimos con más musiquita por aquí. Venga, vamos con más. Vámonos con Elvis Crespo junto a Límite. Tiburona, dice. Ay, Dios.

Venga, le mandamos saluditos también al equipo Karina Berín 180 de Dardo, mi equipo. Yo este año no estoy jugando, pero bueno, estoy ahí. Muchas felicidades por estos últimos resultados que han sido muy buenos. Oye, felicidades, creo que han dado felpa. Bueno, está bien. A seguir así, muchachos. El problema era yo creo. El problema al equipo era yo. Fue echarme fuera y ahora ganan todo. Cabrones. Está bien. Me alegro mucho. Claro que sí. A seguir así, muchachos. Venga. Buenos días, señor. Mira que me reí ayer escuchándote las carcajadas con el chiste que te mandé de los romanos. Es que estuvo buenísimo. Escucharte me salieron las lágrimas. Mándale un beso a mi hermana Angie y otro muy grande para nuestra mamá Rosario. Y por supuesto, un enorme abrazo para ti, amigo, de parte de Marco. ¡Marco! Es que te lo mandaste ayer con el chiste. Es que me hizo mucha gracia.

Maripili dice, esa lechita no me va bien el alma. No, pero las hay masticables. Yo las que tomo son masticables. A mí el líquido tampoco me la quita. Masticable. O yo las chupo. Es en verdad, te lo conozco. Las pastillas que vienen masticables, yo no las mastico. Yo las chupo. Me quita el ácido, pero niño, al momento. Ni un minuto. Mano de santo. ¿Ves? Prueba a chuparla para que veas, Maripili, cómo se te quita el reflujo. ¿Tú? Prueba a chuparla para que veas cómo reflujo.

0: Dice, mi viejo ya no me dice cosas bonitas como cuando éramos jóvenes, porque ya eres mi mujer. Dice, ¿y eso qué tiene que ver? Dice que ya no tengo que estar mintiendo.
1: Es verdad.

0: tiburona.
1: La chupa, sí, claro.
0: Tiburona.
1: Es que si quieres que te quite el reflujo, hay que chupar.
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1: Ahí estaba, sí, señor Elvis Crespo con el Límite 21 y esa canción Tiburona. Y ahora seguimos con más. Venga, vámonos con Café Quijano. ¡Vámonos! ¿Sabes qué te digo? Pues que me quedo contigo.

Buenos días, Chinea. Saludos a ti y a todos los rumberos. Saludos del platanero. Feliz día. Escucha este temita a ver si te gusta. Los nombro a ustedes. Ya tiene 15.000 y pico visualizaciones. Lo mejor es el final, en la cueva del polvo. Sabes que la tablet no me lo abre, niño.

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1: Para poder verlo, ¿vale? Es que la tablet no.
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1: La tablet no abre las direcciones de ti. No tiene TikTok la tablet.
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1: entonces no te lo va a abrir.
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1: Buenos días a todos, saludar a todos. Mucho calor en el puerto de la Cruz. El jueves pasado pasé por el kilo, saluda a tu señora y todo. Muy bien, soy Ana. Ana, sí, me lo dijo. Me lo dijo. Ahí es muy simpática, no la creas. No la creas. En el trabajo muy, pero después en la casa, ¡yeah!

Buenos días, José. Un saludo a mis hermanos Juanito Rosa y besos al cielo. Un saludo a mis hijos Diego, Isaac, a mi mujer Barbie, a mi nieto Isaac, a Hugo, a mi gente de Chío, a los de Tejiadi y a mis vecinos de Coromoto. Un abrazo al amigo Diego, dice, se lo chinea. Grande, grande. Saludos. Buenos días.

Chinea, aunque no te lo abra el mensaje, te lo puede enviar a ti de la tablet. Así no. Miguel, ponte a trabajar, Miguel. Mira, a ver si yo tengo que... Voy a decirte a ti cómo tienes que lijar y cómo tienes que hacer las cosas. Ponte a trabajar. Simplón. ¿Sí? Los paro con las escopetas, ¿esto qué es? Venga, seguimos con más musiquita por aquí. Mira, vamos a regalarle esta a Maripili. Venga, se la quiero regalar a Maripili, que está ahí... Y se la quiero regalar, venga. Cuando esta es una canción que a mí me da energía positiva y me da esa cosita, ese empujón, ese impulso que te falta. Así que venga, pa' Maripili, vamos, Maripili. Ya verás, que todo sale para adelante, ya verás.

Ahí estaba, sí señor, esa cancioncita. Venga, vámonos con esta por aquí. Venga, vamos a poner ahora esta cancioncita, venga. Venga, que esto lo acabamos de sacar pues para la nuestra octava isla. Bueno, para la novena. Para la novena. Para nuestra novena isla de Venezuela, sí señor. Venga, para ellos, vamos, vamos, ánimo.

0: Venga, que seguimos aquí. Oye, hablando de esta cancioncita tan bonita que se hizo para Venezuela, les informamos también que en los Llanos de Aridane, en la cafetería Sweet and Salty, espero decirla bien, Sweet and Salty, en los Llanos de Aridane, para el día domingo, día 5, o sea, para este fin de semana, para este domingo, están preparando algo para ayudar a Venezuela, ¿vale? Ya mañana me darán toda la información, hoy todavía no me la han dado, así que bueno,
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0: Estén pendientes si son de la isla de La Palma o están en la isla de La Palma.

en los Llanos de Aridane, en el Sweet and Salty. Van a hacer algo para mandar pues toda la ayuda que se pueda a la a Venezuela. Todo lo que recauden. Si no me equivoco, creo que todo lo que se recaude ese día en la cafetería será destinado para Venezuela, para una ONG de niños, para los niños en Venezuela. Pero no quiero... No quiero dar falsa información, ¿vale? Mañana ya les informaré mejor. El domingo día 5, seguro, en la cafetería esa es segura y van a echar una mano, pues eso, pues para mandar todo el dinero que puedan para esa asociación, que no es una asociación para los niños que han quedado, que se quedaron solos en Venezuela, ¿vale? Que tristemente hay muchos. Y los vecinos mientras tanto. Así que estén pendientes que seguramente pues mañana tenga más información.

0: Saludos a Tamara, a Aitziber, a Ariche y díselo. Aitziber, lo dije bien, Aitziber. Porque tú el mío no lo dijiste bien. Yo a Aitziber lo dije bien, tú el mío no lo dijiste bien. Buenos días, Chine Rumbero. ¿Cómo suena eso de Maripili y tú? Eso de no le gusta Lechita y tú chuparla la pastilla, digo, la pastilla. No piensen mal y acertarás. Feliz jueves, saludos desde Cayo Salvaje, Juanca. Y a encender la barbacoa, ahí está. Vamos con... mira, pero este, te mando normal. Está, vale, que me manda la canción normal. A ver, vamos a escucharla, a ver qué nos dice. Bebiendo cerveza.
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1: cuidado. Un ratito. Con coro y todo, ¿qué te crees?
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1: Está bien, está bien. Vamos a ver si un día traes a Ariadna a la radio. Es tan bonito oírla y lo hace muy bien, anímala. A ver, eso que ya tuve.
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1: Ella se pone a sopesar y se me compensa ir una hora a la radio o dos. Para después estar todo el día con mi padre y no ir para allá y para acá con los abuelos.
0: Ay, la baby, ¿qué?
1: No le compensa, no le compensa. Vamos con audio por aquí, Maruca. Ay, Dios, ¿Laura qué?
2: Hola, buenos días, Ochito. ¿Cómo estamos? Si llego tarde. Saludito para los tuyos, para los míos. Un saludo a tu mamá, a tu papá, a los chicos y a Mónica. Y un besito para ti. Y a saludar también a Tommy Los Rales, Juanita La Matando, tu vieja Lali. Y las dos Magdalenas, Rafa del Río y Isidro de Wilma. Vale, Ochito, que tengas un bonito día, muchos besitos.
1: Tú también, Maruca, besitos.
0: Esto es musiquita para el alma.
1: No me va a dar tiempo a leer los mensajes.
0: Bailando.
1: Buenos días, José. ¿Puedes repetirlo? Lo de los vales descuento, gracias. Venga, buen día. 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Bono comercio del Ayuntamiento de Arona. Solo tienes que entrar en su página web, Bonos Comercio de Arona, Bono Comercio Arona. 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Muchas. Y es un dinerito que te ahorras. Buenos días, José, qué bonita la canción de Venezuela. Felicidades a nuestro corazón, está con ese país. Pues sí, señor, gracias.
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1: Buenos días, José Ángeles, José Chinea, equipo, radio oyentes, todos y todos queden saludados. Besitos con cariño igual a por el jueves. Llegué tarde, así que hasta mañana. Chao, Coba, de parte de Coba. Oye, saluditos, Coba. Oye, es mi cumple, ¿por qué no me dedicas una canción? Venga, pues para Rosy, la del cumple que viene ahora, ¿vale? Venga, seguimos con más por aquí. Vamos con más mensajitos. No, primero el cumpleaños, venga.

muchas felicidades a todos los cumpleañeros y cumpleañeras en el día de hoy. Espero que lo pasen bien, que lo gocen, que lo bailen y que lo disfruten hoy, en especial para una persona muy especial que está de cumpleaños en el día de hoy. Un besito grande, muchas felicidades de parte mía, claro que sí. Así que ya lo saben. Si van a brindar una, por lo menos una que sea por esta casa, por Rumberos FM. Eso sí, no me brinden con agua, brinden con lo que quieran. Con agua no, con lo que quieran. Brinden siempre con la izquierda y apoyen, porque el que no apoya...

0: Venga, paramos canción de cumpleaños que se nos va, se nos va, se nos va. Última canción y nos vamos, venga.
1: Ándale, tráeme ese vasito de tequila, que aquí vinimos a gozar con el combo. Y repítame ese grito.
0: Saludito al amigo Marichal. Marichal, buenos días.

0: médico. Dice, sí, sí, lo dijiste bien. Pues apréndete entonces el nombre mío, Diego. ¿Cuál es? Diego, apréndete el mío.
1: Aquí traigo unas cervezas.
0: Apréndete el mío, Diego.
1: ¿Quién le dio mi número?
0: Venga, audio por aquí.
2: Buenos días, rumbero. Esa gente de lo de quiero que me deje un buche para Eurovisión ya.
0: No, pero hay que verlo en el vídeo, hay que verlo en el vídeo.
1: Como esta vez ya le chambeaste, te lo mereces, ándale, no te hagas de rogar.
0: Dice, buenos días, familia Rumbero José. Mira, no sé si es la misma que tú acabas de anunciar, pero ellos también es para ayudar a Venezuela, a ver.
1: ¡Ándale, manito!
0: No, no, no, no es lo mismo, no es lo mismo. Esto es un baile, corazón Venezuela, esto es un baile... En La Palma, ¿en dónde es? En Las Ledas. Esto es para el 19 de julio, Las Ledas, donde harán un baile, ¿vale? Ahí con varios artistas. Entradas a la venta, sí, sí, sí, también. Ahí también van a echar una mano, no. Lo que yo digo es una cafetería que van a hacer... Pues creo que lo que hagan el domingo, no sé si todo, o habrá algo en especial que tú pides algo y ese dinero va íntegro para La Palma. Pero claro.

0: Adiós, José, hasta el lunes. No, hasta mañana. ¿Cómo hasta el lunes? Hasta mañana. Adiós, nieve.
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0: Vamos con audio por aquí, a ver.
2: Buenos días, soy Isidro de Wilma. Bueno, para las dos Magdalenas, para las dos Pilares, para mi tía Concha, para mi tía Carmen, para mi tía Rosario, para mi amiga Lu, para mi amiga Maruca, para mi amiga Marta la Dulcera, la del sombrero, para mi amigo Antonio Chinea y para todos los rumberos. Cuídense mucho, para mi amiga Amparo, para todos los rumberos. Besitos para todos.
0: Buenos días, rumberos. Saludar a los dos buenos amigos, Carlos el Moro y su pareja Elba, que los quiero mucho. Un saludo, soy Isa desde Ofra. Saludito al amigo Javi Valleguerra. Quería felicitar a mi esposa Moxi por su cumpleaños. Te queremos mucho de parte de Javi. Ahí está. Venga, ahora sí que sí. Canción de despedida, que nos vamos. Es verdad que mañana viene, mañana visita al Papa otra vez Tenerife. Sí, sí, sí. Pero este es otro Papa. Este no lleva... Bueno, sí, lleva guardaespaldas. Lleva un guardaespaldas. Lo que pasa es que el guardaespaldas que lleva, guárdame un cachorro. Guárdame un cachorro cuando para.
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0: Venga, vamos con audio por aquí, a ver.
4: Buenos días, Osito.
0: Hola, Yanni.
4: Ponle algo en sí hoy, que hoy la reseo, lo dejo solo en el bar.
0: Ay, mi cabeza. Ay, mi cabeza. En sí. Ponte a hacer café, Sejensi. Y bocadillo. Buenos días, Gina y todos los oyentes. Soy Alicia de las Mantecas. Que tengan todos un feliz día. Muchos besos para todos. Y especial a mi hermana Yaya, Maripili, Margarita de Ravelo, José de Piedra Hincada, Fran Lugo. Hasta mañana.
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0: Amigos, Manuel, no me da tiempo. Me voy. Buenos días. Dedícanos una canción para los puesteros y puesteras del Rastro de Arona en WhatsApp. Estamos aquí poniendo todo al día para el fin de a Dolores, Manolo, Palmira, Marcelo, Elba. Yo soy Julia. Gracias. Saluditos, chicos. Buena. Buenos días, la pequeña Nia. Quiere regalarle una canción a sus abuelos Lourdes y Miguel desde La Morra. Gracias. Ahí está, saluditos. Audio para que venga.
5: José Guía, mía, me puedo poner una canción bonita para mi familia, para mí cada una canción de Chayanne de Toreo. Oye, Chinea, ¿qué le pasó al caporal Don Francisco los números de lotería? Porque ya en mi casa ya tengo dos números de lotería.
0: ¿Sí?
5: En la maná que con José Guía, soy yo que te lo uno. Si me puedo poner una canción bonita de Chayanne, Toreo. En la maná que con José Guía.
0: Adiós. ¿Cómo que tienes dos números de lotería? Voy. Vamos con audio por aquí, más, venga.
6: Buenos días, rumbero. ¿Qué tal todo? Dedícale una canción aquí a los chicos de Vitre Arquitectura, que estamos aquí encofrando un techo. A ver si se animan un poco, porque los veo apagados. Métele una canción dura ahí. Venga, un saludo, el Puncha.
3: Paramos.
0: Venga. Dice la mujer que le dice al marido: Dios mío, cariño, no sé cómo he llegado a esto. Cada día me veo más fea, más vieja y estoy engordando mucho. El marido la mira y le dice: bueno, mira el lado bueno. Y dice: ¿cuál es el lado bueno? Así que al menos está bien de la vista. Nos vamos. Quedan mensajes sin leer, pero no hay tiempo para más. No tenemos que ir ya. Les dejo ahora a Tino Aponte y su programa La Arrancada. Nosotros volveremos mañana, ¿vale? Mañana viernes con más almanaque. Así que ya lo saben. Sean felices, pásenselo bien. Y sobre todo ríanse. Ríanse mucho, que es gratis, que no cueste ni un duro. Y además alivia el dolor de cabeza. Adiós, adiós. Julia, saludos cordiales. Nos escuchamos mañana. Hasta mañana. ¡Chao!
7: Son las 11 y 6 minutos.
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1: Muy buenos días. Sean todos bienvenidos a La Arrancada, sí señor, conmigo Continua Ponte. Muy buenos días, bienvenidos, bienvenidas. Gracias a todos ustedes por estar ahí con nosotros. Aquí arrancamos, aquí comenzamos en este jueves, día 2 de julio. Riguroso directo retransmitiendo desde el sur de Tenerife, pues para prácticamente toda Canarias. Gracias a todos ustedes por estar ahí, gracias por acompañarnos, ¿eh? Como siempre, saludándolos a todos ustedes que nos sintonizan siempre a través de los diferentes diales de Rumberos FM repartidos por toda Canarias, en el sur de Tenerife, en el sur de Gran Canaria, en el norte de Tenerife, la isla de La Gomera, la zona de La Laguna, la zona de Santa Cruz, la zona suroeste de Tenerife, la zona de Playa de San Juan, Alcalá, Guadisora, Mascachí, Arguayo, Santiago del Teide, esa zona de Güímar, Arafo, Candelaria, Cuevecitas, Barranco Hondo, Araya, esa zona de Jandían, Fuerteventura, la zona de Puerto del Rosario, de Antiguo, de Tuineje, de Morrojable, de Gran Tarajal. Saludos para la isla de Lanzarote, saludos para toda esa gente de Playa Blanca. Saludos para la isla del Hierro, a toda esa gente de Frontera, del Mocanal, de Sabinosa, de La Restinga, del Pinar, de Valverde. Y por supuestísimo que no me falte nuestra gente de la isla bonita de La Palma. Un besote enorme para toda esa gente de los Llanos Aridanes, del Paso, de Tazacorte, de Fuencaliente, de Tijarafe, de Garafía, de Punta Gorda, de Santa Cruz de La Palma, de Breña Alta, de Breña Baja, de Puerto Naos, de Barlovento, de Mazo, de San Andrés y Sauce. Mil gracias, ¿eh? Y por supuesto saludar a todos los pueblos, municipios y barrios de Canarias. ¡Gracias! 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Como siempre me acompaña el Pichón. ¡Buenos días, Pichón! También está por aquí Mistela. ¡Buenos días, Mistela! Y Pavarotti. ¡Good morning, Pavarotti! Recuerda nuestro número del WhatsApp para que nos envíes tu mensajito escrito o tu nota de audio. Los audios cortitos, ¿vale? Entre 20 y 25 segundos como máximo. Y por favor, no me estés llamando al número del WhatsApp.
2: No me estés llamando al número del WhatsApp.
1: No, tío. Tinerfe no quiso venir hoy. Lo invité y no quiso venir.
3: ¡Pero si yo sí vine!
1: ¿Cómo va a ser eso? ¡Ay, mi cabeza! ¡Que tengo a Tinerfe hoy conmigo aquí, muchachos!

0: Bueno, pues así arrancamos esta mañana de jueves. Hoy acompañado de Tinerfe. Oye, Tinerfe, buenos días.
1: Buenos días.
0: ¿Cómo estamos?
1: Bien.
0: Encantado de tener a mi hijo por aquí hoy. Sí. La primera vez que lo tenemos en la radio, ¿eh? La primera vez que... ¿En qué radio estamos nosotros, muchachos? Que no sé cuál, qué radio es esta.
1: En la de Rumberos.
0: Rumberos, tío, Rumberos. Oye, mandaron un saludo grande a quién, a mami.
1: Ya.
0: Venga, mándale un saludo a mami que
1: saludito
0: nos está escuchando.
1: A
0: mami, a tía...
1: A Katy y a Bel a mí.
0: Y a tía Yay también, ¿no?
1: Y a L.
0: Y a L también. Mandarle saludos a todos, ¿eh? Un besito grande también a los abuelos también. Abuelo Manolo, abuela Carmita, abuela Elena. Y a todos. Hoy tengo las manos de Tinerfe aquí ayudándome a poner un poquito de música y vamos a ver si animamos a la gente o no. ¿Animamos a la gente hoy un fiquito?
1: Sí.
0: Venga, vamos a animarla, venga. Así arrancamos esta mañana.

0: Bueno, pues así arrancamos esta mañana de jueves en la compañía de todos ustedes. Gracias. Dale las gracias a la gente de Tenerife que nos está escuchando, tío.
1: Gracias.
0: Gracias, gracias. Gracias a todos ustedes por estar ahí con nosotros. Vamos a ver si le animamos la vida un fiquito a la gente, ¿verdad que sí?
1: Sí.
0: Venga, vamos.
2: Esta madurita.
0: Oye, mami, te queremos mucho, mami.
1: Sí, sí. Mamá, te queremos mucho.
0: Mami nos está escuchando por la radio.
2: La de 30 dura, 40 dura, 50 dura, 60 dura, 70 dura, 80.
0: Mira, ya está, están llegando aquí un montón de mensajes para ti, tío. Agüita, tío.
2: La cabeza.
0: Me está poniendo aquí. ¡Tinerfe!

0: se llama.
1: Está flipando, ¿a que sí?
2: Sí.
1: Está meado la risa.
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1: Me está mirando como diciendo, mi padre es un loco, pero ahora veo que es más loco todavía de lo que yo pensaba, ¿a que
2: ajá.
1: sí?
2: Ajá, ¿ves?

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1: Bueno, pues Tinerfe tenía ganitas de venir ya y de estar aquí con todos ustedes. ¿A que sí, Pichón? ¿A que sí, Tinerfe?
2: Sí.
1: ¿Ves? Tenía un montón de ganitas. Tengo aquí audios. Vamos a poner los audios a ver quién es. Porque... A ver, a ver.
3: ¡Tinerfe! ¡Good morning, Tinerfe!
1: ¡Ese padrino, muchacho!
2: Sí.
1: ¡Ay, mi madre! ¡Ese es tu padrino! ¡El golfo de tu padrino, muchacho! ¡Ay, mi cabeza! ¡Te corice!
4: ¡Sandungueo!
1: ¡Ese padrino teco! ¡Ay, mi madre!
4: ¡Gózalo!
5: Si llegaste aquí, no te me quedes
1: para... a ver, que tengo más saludos por aquí para ti, a ver.
2: ¿Qué será?
6: Buenos días, Tino. Lo siento. Hoy los saluditos son para Tinerfe. Lo siento mucho.
1: ¿Eh?
6: Tinerfe, que soy Merce, la mujer de Juanlu. Nada, qué rico que hoy por fin tu papi te trajo. Nada, un besito para los dos. Venga, se les quiere. Saluditos.
2: ¡Saluditos!
6: Tinerfe, dale mambo.
1: Besitos. Besitos, Merce. A Merce, dale besito,
2: a Merce,
1: venga.
2: A Merce.
1: Y a Juanlu no, solamente no. Para Merce.

0: ¡Buenos días, Tino! ¡Buenos días, Tinerfe! ¡Un besazo, campeón!
1: ¡Hey, Yanni! ¡Saludos, Yanni!
2: ¡Saludos, Yanni!
1: ¡Gracias por estar ahí con nosotros, Yanni! Muchachos, ¿cómo está esto de mensajes hoy? ¡Ay, mi madre! ¡Ay, mi madre! Menos mal que traje hoy a Tinerfe, echame una mano, porque si no, ¿qué va? De aquí no salimos hasta las 8 de la noche, por lo menos. ¿Eh?
2: Por lo menos.
1: Por lo menos, o más. Mira, ¿dónde vamos a ir a almorzar hoy? Yo ya tengo hambre ya.
2: Al sushi.
1: Al sushi, vamos a ir a comer hoy al sushi.
2: ¿Por qué no?
1: Pero así, ¿a ti no te gusta el sushi?
2: Mentiroso.
1: ¿No hemos desayunado nada tampoco?
2: No.
1: No, ¿qué va?
2: ¿Qué va?
1: Ay, ay, ay. ¿Eh?
2: Que el sushi es un almuerzo.
1: El sushi es un almuerzo, sí. ¿Estaba bueno el desayuno hoy o no?
2: Sí.
1: ¿Eh? Menos mal que mami no te vio, ¿verdad? Chiquito, chiquito dulce. ¿De qué era el dulce?
2: De cremita.
1: De cremita con fresa era, ¿no? ¡Oh, mi madre!
2: Era nata con fresa.
1: Ah, nata con fresa. Estaba bueno, ¿eh? ¿Y papi qué comió? ¿Una pachanga era?
2: Sí, era una pachanga.
1: ¡Oh, oh!
2: Y un café
1: para la dieta.
2: Sí.
1: Para no ponernos...

0: Dice, te iba a alegar porque empezaste a las 11:30, pero como está Tinerfe hoy te lo voy a perdonar, dice. El amigo Oscarito. Dice, pero agradece. Pero agradécelo a Tinerfe, que es la única persona seria y responsable que está hoy en Rumberos, dice. Hola Tinerfe, espero que estés disfrutando de tus vacaciones. Gracias por alegrarnos el día escuchándote. Dile a tu padre que se porte bien. Saludos a los de siempre, Tinito, y buen día. Dice que me porte bien. ¿Yo me porto bien o no?
1: Sí.
0: Yo siempre me porto bien. ¡Oscarito! Yo siempre me porto bien, tío.

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2: Venga, vamos a poner más audio que nos mandaron por aquí, Tinerfe, porque si no se nos va acumulando el curro por aquí, ¿vale? Sí. Venga, vamos a ir poniendo audio. Venga, vamos a ver.
3: Hola, José, muy buenos días.
2: Este era de José, este era de José.
3: Aquí disfrutando de esta buena mañana, este buen programa, esta buena música. ¿Y qué más decir? Disfruta el día. Pues nada, saludo, un abrazo.
2: Era de José, del compañero que se levantó antes. Sí. Dice, diseñó tu compañero como canta, muchacho, ¿eh? Agüita, como cantaba José, ¿verdad, tío? Ajá, sí. Agüita. Venga, vamos a poner otro audio por ahí. Vamos a ver qué dice. Venga.
3: Buenos días de Pájara Fuerteventura. Por favor, puede felicitar a todas las reglas y a José Julio por su cumpleaños, por favor.
2: Venga.
3: Gracias.
2: Venga. De esa gente de Fuerteventura, tío. ¿Te acuerdas cuando fuimos para Fuerteventura?
4: Sí.
2: Buah, amigos, guapísimo, ¿eh?
4: Pues unas felicidades a José, ¿no?
2: A José, sí, venga. Sí. Y a Juanca, a Juan también. Sí. Que fue el que nos mandó el mensaje desde Fuerteventura, ¿vale?
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2: A ver, más mensajito por aquí, vamos a ver.
5: Cambiaré.
3: Buenos días, Tino. Good morning, Tino.
6: Soy Tana Usu aquí de los Llanos de Aridane. Un saludito.
2: De La Palma.

0: Mira, la abuelita de Lucas y de Lucía, Cristina, nos está escuchando por la radio, que me mandó un mensajito por aquí. Dice, Chu, pedazo de fichaje tienes hoy en la radio. Seguro que tu mejor programa, Tino. Que te diviertas mucho, Tinerfe. De parte de la abuelita de Lucas y de Lucía.
1: Pues un saludito para Lucas y a Lucía.
0: Claro que sí, y para Cristina, la abuelita también, ¿vale?
1: Sí.
0: Venga, un besito grande. Saludos para Lucas. ¡Lucas! Disfruta del verano, mi niño.
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0: Mira, por ahí tengo a Raico también. Oli, oli, amigo Tino. Salúdame a todos los míos. A Oscarito.
2: Por favor,
0: perdón. A Oscarito Presidente. A Alex Mango Piña. Y a todos. Tinerfe, tú no le hagas... Tú no te hagas como tu padre, que es un golfo. Dice que yo soy un golfo.
1: No.
0: No, tú estás equivocado de persona. ¿Eh?
1: Golfo tú.
0: Golfo tú. Golfo tú. Mira cómo sabe él. Raiquito, golfo tú, tío.
3: Por favor, perdón.
0: También tengo por ahí a Mari de la escudería A Todo. Hola, Mari. Buenos días, qué alegría. Ahorita Tinerfe. Besitos para los dos. Oye, saludos para Mari. Mándale un besito a Mari. Mari, ¿te mandamos mucho?
1: Besitos.
0: Venga. Oye, ¿tú te acuerdas cuando papi jugaba a la Play? Que había una persona que jugaba conmigo a la Play. Que se llamaba Suso, ¿te acuerdas?
1: Sí, saludito para Suso.
0: Oye, Suso, ¿te está escuchando por la radio? Que me mandó un mensaje por ahí.
1: Pues un saludito para Suso.
0: Suso, te mandamos saludos, Suso.
2: Báilalo, báilalo.
0: Oye, saludos para el amigo Suso, ¿eh? Un abrazo enorme, Susillo. Gracias por estar ahí con nosotros también, ¿vale? Ah, no, que ahora es anónimo.
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0: ¿Cómo es? ¿Cómo es?
1: Con Tina Ponte.
0: Con Tina Ponte.
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0: y con Tinercia Ponte.
1: Morales.
0: ¿Eh? A Tinercia, a Ponte.
1: Morales.
0: Morales.
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0: ¡Buenos días! Échale una canción ahí para Aníbal, que está escalando en Martín de Porres y está triste, dice. ¡Saluda! Dino, quiero felicitar a Juliana por La Gomera, que ayer fue su cumple. Desearle que cumpla muchos años más con mucha salud y besitos para ella. Saludos a Pedro y un fuerte abrazo para ti. Gracias, amigo. Saludos de parte del amigo José Manuel. Saludos, José Manuel.
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0: y se quería saludar a Javi Morales Mesa de Guimar de parte de su hermana Guasi y de la Xoxo. Venga, Javi, a bailar. Y Mari, saludos. ¿Cómo?
1: ¿Cómo gritas?
0: Claro, tío, tengo que gritar. Yo soy el gritón de rumberos, tío.
1: Wow.
0: Wow.
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0: Si no grito, la gente no me oye, tío.
1: Que sí es cierto.
0: ¿Cómo dices? ¿Que lo estamos hablando en secreto?
1: No.
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3: Buenos días, rumbero. Soy Carlos aquí de La Paloma. El día se está refrescando y quiero una canción bonita para mi tío Juan del centro de Isco de los Vinos. Una canción bonita para él.
0: ¡Carlos de La Paloma! ¡Carlos de La Paloma! ¡Saludos a Carlos!
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0: ¿Cómo?
1: ¡Saludos!
0: ¡Saludos, Carlos! ¡Te queremos, Carlos!

0: Por ahí tengo a Juan, el camionero. Buenos días, Juan. Buenos días, Tino. Tinerfe, feliz viernes. Saludos para Juan, el camionero, que conduce un camión guapísimo, tío. Le decimos un día que nos dé una vuelta en el camión. ¿No te da miedo?
1: No.

0: Moisés dice: Tino, qué bueno, hoy está Tinerfe. Y Borjita el Cuco dice: Tinerfe, el sucesor de Tino, dice. Dice que Tinerfe me va a quitar el puesto en rumberos, dice. No, venimos los dos, ¿a que sí? Nos lo pasamos mejor los dos.
1: Porque mamá se fue a un concierto.
0: Mamá se fue de concierto hoy. Nos dejó solitos. Pero bueno, hoy lo vamos a pasar Chachi Piruli, ¿a que sí? No vamos a ir a comer sushi. Nos fuimos a desayunar.
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0: Después nos vamos a echar una cenita también los dos. Juegas un ratito con Primo Bellamy, ¿no? Lo vamos a pasar Chachi hoy. Y vemos una peli esta noche. Una peli de dibujos.

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1: Buenos días, rumbero. Desde Tacoronte, desde la tienda de Life Pro. La verdad que llevamos tiempo escuchándolos, pero nunca les habíamos enviado un audio. Felicidades por el programa y por la emisora tan guapa que tiene. Y gracias por animarnos las mañanas. Un saludo a mis compañeros Andrés, Iván, David y a Jairo. Un abrazo muy grande.
2: Venga, un abrazo muy grande también desde aquí, ¿eh? Y Nerfe y yo te mandamos un abrazo grandísimo hoy, ¿eh?
3: Sí.
2: Venga. Es que no puedo chillar mucho porque si no tiene fe se me asusta. ¿Eh?
3: No hace falta.
2: ¿No hace falta el qué? ¿Chillar?
3: No hace falta chillar.
2: Tengo que chillar, tío. Porque si no, no soy yo, tío.
3: No pasa nada.
2: No pasa nada.

Buenos días, Tino Pichón. Un saludito para todos los rumberos de parte de Dai de Jinamar. Feliz viernes para todos. Aquí estamos cogiendo carnada para la pesca de vieja. Siempre escuchando rumberos a tope. Arriba, rumberos, que son.

0: descansar.
1: Dice Latino, buenos días, soy Sioni de La Esperanza. Quisiera mandar un saludito a mi marido Damián, a mi hijo Iván, a mi nuera Tami y a ti, Tino. ¿Me puedes poner algo de Tony Tuntún? A ver, gracias. Oye, y saludos a ti, Nerfe, que lo oigo por ahí, que es muy guapo. Un besito grande también, ¿no? Para Sioni de La Esperanza.
2: Sí, unos saluditos.
1: Un saludito, Sioni, que te mandamos besitos también para allá, ¿vale?
2: Sí.
1: Venga.

0: Buenos días, Tino Pichón. Oye, saludos para ti, Nerfe. Siempre adelante con energía positiva. De parte de Cande del Tablado. Cande.
1: Un saludito.
0: Un saludito, Cande, que te queremos mucho.
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0: Mira, mami me mandó un mensaje aquí. Para ti.
1: ¿Qué dice?
0: Dice, Tinerfe, mami, tía Yay y tu tía Katy, te queremos un montón. Muchos besitos. Mira, mira, me lo mandó por aquí.
1: ¿Sí?
0: Mándalos un besito.
1: Un saludito para mamá.
0: Un saludito solo.
1: Y un besito.
0: Ah. Tinerfe es un cráneo. Tinerfe es un máquina. Tinerfe que parece que lleva toda la vida hablando por micrófono. Casi toda la vida, porque era chiquitito.
1: Y ya del colegio.
0: ¿Te acuerdas? No, y te acuerdas arriba en la finca que te ponía el micrófono cuando eras chiquitito, sí. Que te ponías a cantar. Y Nerfe lleva toda la vida con el micrófono en la mano. Se nota, ¿no? Se nota, eso se nota.
1: Se nota.
0: Se nota, se nota.

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4: Hola, Tino.
5: Hola.
4: Buen día. Soy Loli de Tacoronte.
5: Loli de Tacoronte, claro que sí.
4: Mira,
5: un besito.
4: Quisiera dedicar una canción a la peluquería Andy, a su pareja.
5: Sí.
4: Y a todos los taxistas de Tacoronte.
5: A los taxistas de Tacoronte también.
4: Los rumberos, que son muchos.
5: Venga, te mandamos un besito,
4: besito,
5: mi niña.
4: A todos rumberos.
5: Venga.
4: Y rumberas.
5: Gracias.
4: Besito.
5: Gracias, mi niña.
6: Gracias.
7: Cada vez me gusta más.
5: ¿Cómo?
6: ¿Tocaron
5: la puerta? No.
6: Solo
5: toc, toc, toc. Toc, toc,
6: fuerte.
5: ¿Seré yo aquí?
6: No.
5: ¿No?
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5: Si la... Dice buenos días, Tino. Quiero mandar un saludito a mi... Espera, espera, espera, espera. Déjame, déjame leer. Mira, ves que ya va la compi. Dice buenos días, Tino. Quiero mandar un saludito a mis hijos Edu y Ricky. También a mis nietas Emma, Ana. Soy Isa desde Ofra. Gracias, saludos. Un saludo para ti, Nerfe, también, ¿eh?
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5: Vino Rosa María a mandarte un besito grande.
7: ¿Cómo puede?
5: Mira, está Rosa María ahí que te viene a mandar un beso.
7: Es más, sienta.
5: Chacho, chacho, ni más gente hoy no hoy por aquí. Ay, Dios mío.

0: jugar un ratito.
1: ¿Ves? ¿Cómo?
0: Que la pelota me la quedo para jugar.
1: Sí, porque le trajo una pelotita a Rosamari. Oye, dale las gracias a Rosamari por el micrófono.
0: Gracias.
1: Gracias, Rosamari, que te queremos mucho. Gracias por la pelota, ¿eh? Rosamari es demasiado. Es demasiado. Esa mujer es demasiado, ¿a que sí?
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0: A ver.
1: ¿Cómo?
0: ¿Cuántos me vinieron a ver?
1: Uf, un montón, tío. ¿Montón? ¿Eh? Ay, Dios mío. Bueno, vamos a quedarnos con más música, venga.
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1: Dice buenos días, Tino. Pues nada, desearte lo mejor, que tengas un bonito día, que pongas una canción ahí de las tuyas, porque son bonitas todas.
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1: Dedícasela a Raico Rumbero, a toda la audiencia, y también para ti, para toda la familia, la mía. Y soy Mati. Oye, un besito grande para Mati.
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1: Dice, qué bueno que tienes a tu niño Tinerfe.
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1: Voy a tener fe contigo, pues dale un besote de parte de Mati. Encantado de oír a tu niño por la voz de tu niño, besito.
0: Un besito para Mari.
1: Para Mati, Mati.
0: A Mati.
1: Mati, te mandamos besitos, Mati.
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1: Gracias por escucharnos por ahí por la radio, ¿vale?

0: Mira, por ahí tengo también a Kevin desde La Gomera. Apunta maneras el niño, ¿eh? Buenos días, patrón. Él está acostumbrado al micrófono ya, Kevin. Eres un medio profesional ya. ¿A que sí?
1: Sí. Casi. ¿Cómo que Kevin?
0: Kevin nos está escuchando desde La Gomera. ¿Dónde te gusta ir a ti los veranos? ¿A dónde?
1: A La Gomera.
0: A La Gomera. Kevin, el niño lo tengo antojado con La Gomera, Kevin. Por algo será, Kevin, ¿eh? ¿Y qué hacemos nosotros en La Gomera en el verano?
1: Bañarse.
0: Nos bañamos en la playa.
1: Jugamos,
0: vamos a la piscina. El charquito.
1: Sí.
0: Ah, que sí, el charquito del Conde. Nos comemos unos helados.
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0: Hombre, faltaría más, niño. Y se tiene buen gusto Tinerfe.
1: ¿Sí?
0: Que La Gomera para nosotros, ¿a que sí?
1: Vamos. O La Palma.
0: O en La Palma. Este año no vamos para La Palma, ¿eh?
3: Sí. 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
0: ¡Buenos días! Para todos los rumberos desde Tazacorte en La Palma. Mira, desde La Palma, tío.
1: Otra vez
0: de La Palma, ¿eh? Ahorita nos vamos para La Palma nosotros.
4: Ey.
0: A bañarnos en la piscina, a echarnos allí a la bartola dentro del agua,
1: sí.
0: Jugar la pelota, ¿eh?
1: Sí.
0: Bueno, papi no puede jugar mucho ahora.
1: Bueno.
0: Pero juega con la mano.
1: Sí.
0: ¿Vale?
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0: ¿Cómo?
1: ¿Qué saluditos nos mandaron?
0: Mira, nos mandaron aquí un saludito desde Tacoronte. Buenos días a todos ustedes. Saludos para Tinerfe. Y para todos los oyentes de la emisora. De aquí, de fuera de Canarias. De parte de Fátima. Desde Tacoronte. Que le mandamos muchos
1: saluditos.
0: Y
1: besitos.

0: Venga, que seguimos, que si no se nos llena esto de mensajes y no podemos leerlos todos. Y la gente mandó los mensajes, tío. ¿Eh?
1: Sí.
0: Venga. Tengo audio por ahí, vamos a ver qué dice el audio, venga.
2: Buenos días, Tino y Pichón, radio oyentes, audiencia. Pues nada, la cancioncita Escoba. Para todos los que nombré, para mí, para los míos, y a por el viernes. Y ya, pues nada, hasta
0: el
2: lunes próximo, el lunes. Si Dios quiere. Besitos con mucho cariño, también para Tinerfe. Chao. Hola, Tinerfe, besitos para ti, para mami, para abuela. Venga, chao.
0: Adiós, Coba.
1: Adiós.
0: Gracias.

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3: Buenos días, Tino y Tinerfe. ¿Qué tal, mi niño? Soy Maris de La Matanza para saludar a toda mi familia, para saludar a toda la familia Radio Bombera, para la familia El Realejo y muy en especial para todos ustedes. Tino, pon una canción de café de Quijano para todos. Para
4: yo no
3: todo
4: tengo
3: mundo,
4: café
3: ¿vale?
4: de Quijano.
3: Venga, niño, que tenga. Hasta mañana, besito.
4: Hasta mañana. Chao, chao. No. Hasta el lunes, nosotros hasta nos vamos lunes. Hasta el lunes, muchacha. ¿Sí? Quería que nosotros viniéramos mañana también.
5: Sí.
4: No, mañana no, mañana no, nosotros en casa, ¿no?
5: Sí.
4: No, no, nosotros volvemos el lunes, Cristiana. Ay, Dios mío. Ay, Dios mío.
6: ¿Qué cosa es esto, pututi?
4: El de Café Quijano es Guinea. Nosotros los Café Quijano no tenemos. Somos más tropicales, ¿ah que sí?
5: Sí.
4: Dice, buenos días, Tinerfe. Gracias por estar ahí en la radio para pasar un ratito agradable contigo y con tu papi. Feliz verano, guapo, de parte de Luisa de Santa Cruz.
5: Ah, pues un saludo para Luisa.
4: Luisa, gracias, mi niña.

0: ella dice que...
1: Mira, ¿tú conoces a Iván, el mecánico? ¿El amigo de papi?
2: Sí.
1: Sí, ¿no?
0: Que batalla de rumba.
1: Mira, me mandó un mensaje por aquí. Escucha lo que dice.
3: Estoy aquí, estoy aquí, estoy aquí.
4: Afiladita como un sable. Esa mami.
5: Temazo, niño, temazo. Temazo, niño, temazo.
2: Un saludo para Iván.
1: ¡Ivánito! Está loco, tío. Ese tío está loco, ¿a que sí? Estás loco, tío.
2: Loquísimo.
1: Estás loquísimo, tío.
0: Y no me menea como
1: es. ¿Tú sabes lo que me puso aquí?
0: Ella lo menea como es.
1: Dice Tinerfe, ponle las pilas a tu padre.
4: Otra vez.
1: Y mándate un temazo hoy. El tema de Mario Bros.
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1: en Jarco, dice. ¿A ti te gustaba Mario? ¿Jugar a Mario?
2: Sí.
1: Sí, eso era antes, ¿no?
2: Sí,
1: el año pasado era.
2: Ahora cambié.
1: Ahora cambió. ¿Ahora qué juegas?
2: Roblox.
1: A Roblox. Fuerte desastre el Roblox ese, muchachos. Es fuerte desastre.
2: A ver.
1: Y al Fortnite, ¿no?
2: Sí.
1: Y al Fortnite también jugamos, ¿eh? Bueno, yo no.
6: Sorry.
1: ¿Con quién juegas tú al Fortnite? Dilo, dilo.
2: ¿Con mamá?
1: ¿Con mamá?
6: Ay,
1: ay, tu madre, tu madre.
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1: Por aquí tengo a Juani, el hombre de los huevos. Recoge los huevos de la gallina. Por eso es el hombre de los huevos. Me miraste raro, tío.
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1: ¡Juani! Buenos días, amigo. Un gran saludo para todos los rumberos, en especial a tu hijo Tinerfe. Un fuerte abrazo.
2: Un abrazo muy fuerte.
1: Para Juani.
2: Para Juani.
1: Juani es medio golfo. Pero al final es buena persona.
2: Sí.
1: Oye, por ahí nos escriben desde La Palma el amigo Antonio. Buenos días, amigo Tino. Hoy te tocó un nuevo locutor. Mira a ver si tienes la de Maluma, la de Coco Loco. Saludos, amigos. Pues por ahí tengo algo yo por ahí, ¿eh? Ahora te la busco, ¿vale? Saludos, Antonio.
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1: Por ahí tengo a Llanito el Negro también. Buenos días, hermano. Muchos saludos desde la capital del sur. Muchos abrazos a Tinerfe, qué grande es, ¿eh? ¿Eh? Dale saludos a Llanito el Negro, niño.
2: Pues un saludito al tío.
1: A Llanito el Negro.
2: A Llanito el Negro.
7: Por favor, déjame un papelito. Que si yo me...
1: Está en negro, mira.
2: Ala.
1: ¿Es negro o no es negro?
2: Es negro.
1: Es tiznado. Llanito, dice que estás negro, tío. ¿Por qué se dirá que te llaman Llanito el Negro?
2: Mira, ¿por qué lo llaman?
1: ¿Eh?
2: Ya vi por qué.
1: ¿Por qué lo llaman Llanito el Negro, no?
2: Porque es marrón.
1: Está marrón, dice.
7: Por algo más rico.
1: Dice Tinerfe. Raico dice, Tinerfe, a mí me dijeron que te mandas una jartada de jamón serrano en José Mi Niño. ¿Te acuerdas que vamos a José Mi Niño a comer el jamoncito que a ti te gusta?
2: Sí, lo
1: tiene José Mi Niño, ¿eh? Jamón, no jamón serrano, se llama jamón ibérico. Que Raiquito hable con propiedad, que no se llama jamón serrano, se llama jamón ibérico. Que José Mi Niño jamón serrano no tiene, tiene jamón ibérico. Y del mejorcito, ¿eh?

0: Yo no sé qué voy a hacer hoy, Tiner. Porque esto está lleno de WhatsApp de un montón de gente que está escribiendo. Yo no sé qué voy a hacer hoy.
1: Soy Chetira Guancha para que le ponga lo que sirve para mis amigos Mari, Meme, Margarita, María Jesús, para esta, para Toño y Sonia Santa Catalina, para mi marido y mis hijos, y para todos los rumberos y rumberitas. Gracias, buen día.
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0: Oye, tengo aquí mensaje de Maruca. Hola, Maruca.
3: Muy buenos días, mi chico. ¿Cómo está usted? ¿Cómo está hoy?
0: Es Maruca.
3: Bueno.
0: De Wimar.
3: Pues saludito para todos los tuyos, para los míos. Ya saludar a tu mamá, a tu chica, a ti, Nelson, me suelte grande, otro para ti, grandote. Para Rosa Mari, para Concha la Puertita, Antonia la Gomera. Vale, muchos besitos, cariño. Vale, que tengas un bonito día. Que te quiero mucho, mucho.
0: ¡Un besito, Maruca! Que te queremos un montón, Maruca, díselo, díselo.
4: ¿Un montón, Maruca?
0: Que te, la queremos un montón, díselo, díselo.
4: Sí.
0: ¡Que te queremos, mucho! ¡Maruquita, que te queremos un montón, mi niña!

0: Bueno, nosotros que vamos a hacer un pequeño alto en el camino. No, Tinerfe. ¿Cómo te dije yo ahora? Que vamos a hacer un...
1: descansito.
0: Un descansito. Vamos a ir a publicidad, vamos a hacer un descansito, ponemos la otra cafetera al fuego y enseguida volvemos por aquí con todos ustedes, ¿vale? No se me vayan, que enseguida volvemos por aquí, ¿verdad que sí?
1: Sí.
0: Un fiquito nada más.
1: Sí, un fiquitito.
0: Un fiquitito nada más y enseguida volvemos, ¿vale? No se nos vayan, ¿eh? Vamos a ir a publicidad un poquito y ahora volvemos.

0: dicho, nosotros vamos a hacer un pequeño alto en el camino, una pequeña pausa para la publi y enseguida estamos por aquí de nuevo con todos ustedes. Hasta ahora.
1: Hasta ahora.
0: Chao.
2: Son las 12 y 18 minutos.
3: Nos vamos a la publicidad. No se vayan. Enseguida volvemos.
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14: ¿Qué estás haciendo ahí tan concentrada? Estoy mirando aquí el presupuesto que nos pasó este José. A ver. ¡Ah! ¡Tú estás loca! ¡Esto es carísimo! ¡Va! ¡Esto no puede salir eso!
15: ¡Besito, mi niño bonito!
16: ¡Besito para Estrella y para Nino! Oye, vi a tu hija el otro día, Estrella.
17: ¡Y nos fuimos con este mambo!
18: ¡Irepe, si quieres, ven a almorzar a pájara!
16: Que si queremos ir para la Fuerteventura a almorzar.
19: Sí.
16: ¿Vamos para Fuerteventura a almorzar?
19: Sí.
16: ¿Cogemos el avión ahora?
19: Primero al sushi.
16: Primero al sushi. Él quiere aprovechar las dos cosas. El sushi no lo quiere dejar atrás porque a él le encanta el sushi, ¿eh?
17: ¡Apretalo! ¡Vamos! ¡Súbelo!
16: Dice, buenos días, familia rumbera. Hola, Tino. Hola, Tinerfe. Qué bueno que trajeras al niño hoy a la radio. Espero que no pierda la costumbre de volver. Saludos para todos. Es que está de vacaciones ahora. Ahora no hay cole. Ahora sí puede venir. Lo que pasa es que, claro, cuando hay cole, hay cole. No se puede faltar al cole. ¿A qué no?
19: ¿A qué no?

0: tengo yo nada de Rocío Dúrcal por ahí. ¿Tú tienes algo de Rocío Dúrcal por ahí, Tinerfe?
1: No.
0: No, tampoco lo tenemos, ¿eh? No tenemos a Rocío Dúrcal nosotros por aquí, ¿eh? Tino, socio, hoy sí está buena la compañía, ¿eh? Dale saludos a Tinerfe de parte del socio.
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3: ¿Qué pasó ahora, Tinerfe? ¿Qué pasó ahora?
2: ¿Qué pasó ahora, Tiner? ¿Pero qué pasó ahora? ¿Pero qué pasó ahora?
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5: 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Esto que les voy a contar es una historia.
0: A ver, dice por aquí. Buenos días, Tino. Quiero felicitar a mi nieta Angelina, que cumple 9 añazos, ¿eh? Un saludo para ese gran puntal que es Tinerfe. Un besito.
1: Besos.
0: Oye, Tinerfe ahorita está de cumpleaños también. Este mes de julio, el 24 de julio, está de cumpleaños.
1: Para los 8.
0: Para los 8 ya, ¿eh? Mi madre, cómo pasa el tiempo, ¿eh? ¿Cómo? ¿Tienes calor? Ya te puse el ventilador ya, tío.
1: Pero tengo la ropa.
0: Ah, pues, no, mira, a ver si te va a quedar en calzoncillo aquí ahora. Te viene guarapo y te come la pichirila. ¿Estás loco? Y de

Oye, por aquí nos escriben desde La Palma, los Martínez. Buenos días, Tino. Quería darle saludos a todos ustedes. Al menudo, quería darle suerte para todos los pilotos que hacen el Rally Sprint este fin de semana, sobre todo a Edgar Fernández y Ángel Joar. Que vayan por lo negro, que yo tengo mala experiencia ahí, me puso por ahí Martín.

0: Sí, hombre, no hay problema. Dice, ¿tú crees que se puede trabajar con tanto café que tú bebes? Si tú paras, yo paro, dice. Pues ya llevo tres ya.
1: Oye, Omar, todo por culpa de la chucha.
2: Por debajo de la mesa.
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1: Ozu.
0: ¡Carito!
1: Dani Owe. Kevincito. Ya me enredé contigo y fue.
0: Buenos días, Tino y Tinerfe. Saludos para mis compañeros del Rastro de Arona en Guasa. Que estamos aquí a piñón preparando para el fin de semana. Para Marcelo y para su esposa Elba, Manolo y su esposa Dolores. Para mi Julia Dadeje, mil besitos al cielo. Para mi princesa Jessica, me ponen por aquí, ¿eh?
1: Mira que busco y nadie me hace así.
0: Hola, Tinito, un abrazo muy grande. Qué maravilloso oírlo. Salúdame a ese Tinerfe y ayúdala, Tabito. ¡Ayúdala, Tabito! Buenos días, Tino, Tinerfe. Me podrían poner un temita ahí de Elvis Crespo. Hace un momento lo acabamos de poner, ¿eh? Dedícale una a mi hermana pequeña, Viri.

0: Mira, por ahí tengo a Yeray. ¿Qué dice Yeray, niño? Sí, sí. Vamos, Tino, dale saludos a los chicos de Dasur Electricidad, Dailo y Adonai. A ver si espabila, niño. Que hoy es viernes ya, Yeray, tío. Ya la gente quiere playita, garimbita, piscinita, todo acabado bonita, ¿no? Dice buenas tardes, ese Fernando dice, buenas tardes, pichón, me alegro de oírte. Saludos para tu hijo Tinerfe, son unos cracks. Saludos a todos los rumberos, a mi churri Lupe, a mi prima Lala y más a tu hijo, llévalo a comerse un bocadillo de carne cochino en el Arco de Tajao. Él le gusta más el sushi, Fernando. ¿A que sí?
1: Sí, y vamos a comerlo.
0: Vamos a ir a comerlo ahora. Después de cuando salgamos de aquí, vamos a comer sushi los dos. Porque se ha portado súper bien. Entonces, como se ha portado súper bien, se merece el sushi hoy. ¿De qué te gusta a ti el sushi?
1: De salmón aquel.
0: De salmón. ¡Oh! ¡Qué rico, ¿verdad?
1: El del salmón por arriba.
0: El del salmón por arriba. Está buenísimo.
2: Hola, niña bonita, precioso. Menos mal que hoy le oigo. Que ayer Isabel, se me llama fue. Isabel. Aquí. Besito para esos chicos, tan guapo. ¿Qué edad tiene ya?
0: 7 años, va a cumplir 8.
2: Un beso grande, grande, grande. Para toda la familia mía y para los romperos. Besitos. Aquí Isabel, la de Luisa.

0: Buenos días, Tinerfe. Recuérdale a tu padre que ir para la radio son 15 euros la hora. Que tú tienes la hucha medio vacía y eso hay que llenarlo. Así que afloje la pasta.
1: O me va a salir poco caro el almuerzo hoy, niño, con el sushi. ¿Tú sabes a cuánto está el sushi, niño? Sushi es una comida de cara, ¿eh? Dice Manolo que para que te pague el día de trabajo hoy, dice, ¿eh? Sale poco caro el sushi, ¿verdad, mi niño?
2: Sí. La mejor música.

0: Valentino Aponte.
1: Manolo, se piensa que el sushi es como un bocadillo de sardina, muchacho, con lo caro que sale el sushi, muchacho.
2: Buenos días, Tino, cariño.
1: Buenos días, mi
2: me
1: niña.
2: Me alegro de oír la voz de tu niño, que me acuerdo cuando nació, Dios sí. mío.
1: Madre
2: lo
1: mía.
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1: ¿Verdad que sí?
2: Venga, un besito grande para los dos.
1: Un besito, mi niña, gracias.
3: Un besito.
1: Es Olga, besitos para Olga, ¿eh?
4: 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La misma siempre tú.
1: Buenos días, Tino. Y ese nuevo locutor que tienes hoy por ahí por la radio. Saluditos de parte de Macarena de Arico. Besitos y feliz jueves para todos. Besitos, Macarena. Buenos días, un saludo para los chicos del taller de San José en las Candias, en Orotava. Que te oímos todos los días. Gracias, chicos.
4: Eternamente tú.
1: Buenos días, Tino y Tinerfe, los picatierra de Boca Cangrejo. Dedícanos una canción ahí a los empleados de la ferretería Hernández y a Abel el Chatarra, a Luis el Asturiano y a Pedro el Negro, dice. Saludos para esa gente, venga, para los picatierra de Boca Cangrejo.
3: ¿Sí?
1: Están haciendo de comer. Están haciendo carne asada.
3: Qué bueno.
1: Qué bueno, ¿verdad? Con su mojito, sus papas fritas. ¿Ensalada?
3: No.
1: No, ensalada no. A Tinerfe no. La ensalada como que no.
4: La misma de ayer.
1: ¡Buenos días, Tino! Quería felicitar. ¡Qué felicidad, perdón! ¡Qué felicidad estar hoy trabajando con Tinerfe! Eso es un orgullo, ¿eh? Quería mandar un saludito a Jesús Damián de Wimar, que ya apareció el Sarigüeya, que lo cambiaron el nombre. El Cucho me llaman por ahí, ¿eh? El Escucho es el estiércol en asturiano, dice. Dedícale una canción de Manny Manuel. Un abrazo para ti, para tu hijo Tinerfe. ¿Tienes sueño?
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1: Buenos días, rumberos. Precioso día de hoy. Precioso día hoy por el Puerto La Cruz. Salúdame a la madre mía, Juanilla de Punta Brava. A mi padre Pedro Torres. A mis hermanas, muchos besitos y buen día. Qué suerte la mía. Fuerte, gran familia me tocó, ¿eh? Oye, felicidades, ¿eh?

0: Pero, ¿cómo se puede ser tan bonito? Me encanta. Dale, mambo.
1: Besito, besito.
2: Un besito.
1: Es Mari Pili. Un besito grande para Mari Pili.
3: Dale, dale. 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
4: Hola, Dino. Buenos días.
1: Buenos días.
4: Acabo de llegar a casa, te estoy oyendo que tienes hoy un ayudante.
1: Oye, de ayudante
4: nada.
1: ¿Qué bonita
4: tiene ese niño?
1: De ayudante estoy
4: ese
1: yo.
4: Ese va a ser un profesional como el padre. Pues nada, saludito. Un besito.
1: Besito.
4: Soy Lucy.
5: No andes detrás de...
1: Es Lucy. Un besito grande para Lucy.
5: 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La que...
1: Chacho, ¿cuántos mensajes te han llegado hoy para ti, tío?
2: No sé.
1: ¿Cuántos, cuántos? ¿Ya los has contado?
2: No.
1: ¡Uf! Mi madre.
2: ¿Tú los has contado?
1: ¿Cómo?
2: ¿Los has contado?
1: ¡Uf! Por lo menos más de 30.
2: No.
1: ¿Más?
2: 40.
1: ¿40? ¿Tanto?
2: No, 50.
1: ¿Tantos, muchachos?
2: De la felicidad.
5: Escucha.

0: A ver, dice por aquí, buenos días, amigo Tino. Aquí siempre a la escucha, el amigo Moisés de Pedro Álvarez. Te voy a mandar a la chiquilla mía para que vaya al campamento de verano de Tino Aponte, dice. Y le hagas compañía a Tinerfe. Tinerfe, qué grande ya, ¿eh? ¡Salud!
1: Mira la niña de Moisés, mira, qué guapa también, ¿no?
0: Un besito grande. Oye, saludos para el amigo Moisés de Pedro Álvarez, ¿eh? No se acostumbre que todos los días Tinerfe no puede venir, ¿eh? Hoy sí, pero Tinerfe todos los días no puede venir.
2: Ojalá.
0: Ojalá, pero también tienes que repasar.

0: semanas contigo.
1: Perdona, no puedo estar callado. Ensalada no.
2: Ensalada no. Jodido. No, no, es la ensalada. Tiene fe, ¿verdad que no, tío? Dice. ¿Cuál es? Mira, aparte del sushi, ¿cuál es tu comida preferida?
3: Espaguetis.
2: Los espaguetis. Ayer comimos nosotros espaguetis. Estaban buenos, ¿verdad? Que lo hizo mami. Con carne cochino y todo. Oh, buenísimo, ¿eh? No veo más agua y después está todo el rato haciendo pipí, tío. Mira, nos acaba de llegar un mensaje desde Miami, tío. Qué poco lejos. Escucha, escucha, vamos a ver.
4: Dímelo Tino, estoy medio perdido por aquí, aquí lo estoy escuchando un rato, coño, cambié de teléfono y se me había ido la,
2: ay, mi
4: la aplicación esta de Radio Romero, España, tío, que es por donde yo los escucho, pero nada, aquí, aquí.
2: No, no, llamen al número del WhatsApp, ay Dios mío,
4: aquí estamos de nuevo aquí. Hoy está lloviendo mucho aquí en Miami.
2: ¿Sí?
4: Les mando un abrazo bien fuerte, bien fuerte. No los olvido, no los olvido.
2: ¡Venga, Yanni! Desde Miami, ¿eh?
5: Ya aprendí a soltar.
4: Oye, Tino, ese es tu retoño.
2: Sí, es Tinerfe, mi hijo. No, no. El

0: Buenos días, Radio Rumbero. Saludos de aquí, desde el taxi, de parte de Domingo a Candelaria, que hoy está arreglando el pelo de la peluquería Ambi. Pues está bien, entonces. Buenos días, Tino. Juan Carlos desde Fuerteventura. Un saludo a Tinerfe. Aquí con la pala sin volante, dice Manolo Santos. Te quiero, hermano. ¡Saludos! Saludos para esa gente de Fuerteventura. Tenemos ganas yo nosotros de ir para Fuerteventura también, ¿verdad?
1: Saludos para mí, ¿no?
2: Buenos días, Tino. Buenos días. Lo digo. Ya llegó el jueves, y encima tienes una gran compañía ahí hoy, coño, qué bueno. Saludos para ti, para Pillón, para todos los rumberos, para ti, Nefe, que lo tienes ahí hoy contigo, calidad. Qué bueno que puedan ir los hijos con los padres a acompañarlos al trabajo. Calidad. Mira, coño, ayer me confundiste con el jardinero, pero como acaba enero los dos, ¿no?
0: Me equivoqué.
2: Platanero y jardinero. O sea que me encontré con un fulano bien vestido, eso, como un dálmata, eso que lleva vestido de negro con una pajarita. Y me dijo, me llamo Bond, James Bond. Y yo le dije, pues yo soy Hero, el platanero. Saludos, Tinerfe, venga. Mándate una canción ahí, venga, un temita ahí, venga. Tum, tum, tum, yo soy Tinerfe, el bomba. Tum, tum, tum, que ahora es lo que ella más mola.
0: Esta sí te la sabes, tío.
1: Ya escuché en el colegio.
0: Claro.

0: Dice Dinerfe, quítale el micrófono a tu padre, que se dedique a pinchar nada más. Descástale bien al galgo, se te cae la babita, Tino. No, que va, niño, Un mambo para Maripili. La chispa de la radio desde Callao Salvaje, de parte de Juanca. Saludos, saludos.
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0: Tino, feliz día para los dos. Gracias por estar ahí. Soy Delia desde Icó del Alto. Besitos al cielo. Buen día y gracias por estar ahí. Besitos de parte de Delia. Saludos para tu niño Tinerfe.
2: No te voy a engañar.
3: Saludos.
0: Claro, que estás fijo bebiendo agua. No se puede estar bebiendo tanta agua. 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

0: ¡Buenos días, Tino! Dedícale una canción a las camareras del grupo Pelinor, que este sábado rumba de la buena, ¿eh? Saluditos a Tinerfe, un máquina, dice.
1: ¡Saludos!
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0: Hola, buenos días, Tino. Me equivoqué, borré los tres mensajes porque me equivoqué.
1: No pasa nada,
0: Porque dije niña y es un niño, claro.
1: Es un niño.
0: No, no había caído yo.
1: Tiene pilila.
0: Yo soy gomera, dice que las gomeras somos listas, pero mira, perdona.
1: No pasa nada.
0: Las eliminé, ¿sabes?
1: No pasa nada.
0: No me gusta.
1: Quien tiene boca se equivoca.
0: Un besito para él y para ti, que tienes un niño muy simpático.
1: Sí, la verdad que sí.
0: Muchos besitos.
1: ¿Eh?
0: Adiós, Tinerfe. Besito. Adiós. De Rosa de Somosierra.
1: De Rosa de Somosierra.
2: ¡Qué bonito! Vamos a hacerlo.
1: Buenos días. Quería mandar un saludito a Billy y a Michael. Un abrazo de parte de Menzi. ¡Arriba, rumbero!
2: No, hey, sí, vamos a hacerlo.
1: Tino, buen día. Hoy es el mejor programa que has hecho en tu vida de radio, ¿eh? La verdad que sí, ¿eh? Saludos desde Cuneta, Canarias.

0: verdadero regalazo, ¿eh? La verdad que sí, ¿eh? ¿Cómo?
1: Es un regalo de mami porque se va a un concierto.
0: Sí. Oh, el regalo es tuyo por haber venido conmigo. ¿No?
1: Sí.
0: Ah. Mami está de novelera, ¿eh? Pero que tampoco se acostumbre mucho, ¿no?
1: Dios.

0: Dice Tinerfe, a Tinerfe no le gusta la ensalada, dice, porque las cabras, las hierbas son para las cabras. Tinerfe es como yo. Ensalada no quiere, dice.
1: Me asco.
0: No, no, ensalada no.
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0: ¿Eh? Es como césped, dice.
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0: Buenos días, Tino. Feliz viernes. Qué desparpajo tiene Tinerfe, ¿eh? Me lo como, dice. Es un encanto de niño. Dios me lo bendiga. Gracias por la buena música que pones cada día. Muchos besitos.
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0: ¿Cómo? ¿Esa te gustó?
1: Esa.

0: Dice, buenos días desde Lanzarote. Saludos para Joana, que la quiero más que a mi vida, de parte de Rubén.
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0: Por ahí tengo a Juanma, tengo a Dylan y tengo a Elo. Buenos días, señores. Saludos para Tinerfe. Ya estamos por aquí por La Palma. Disfruten mucho, chicos. Un abrazo. Saludos para Juanma, para Elo y para Dylan.
2: Sí, un abrazo para todos.
0: Un abrazo para todos.

0: Dice por aquí, buenos días, Tino. ¿Cómo no? Al guapísimo Tinerfe. Gracias, Tino, por traerlo a la radio. Muchos besitos para él. Soy Amparo desde Santa Bárbara, Nicó de los Vinos. Besitos guapísimos. Espera, espera, espera, que se te cerró el micro.
1: ¿Cómo? Era obligatorio.
0: Era obligatorio venir. Órale, buey. Salió medio mexicanito por ahí. Órale. Chamaquito. Ay, qué. Qué mal nos están haciendo los vídeos de YouTube. Buenos días, Tino y Pichón. Para ese niño tan guapo que se llama Tinerfe, que tenga un bonito fin de semana para ti, para tu familia. Y para todos los rumberos, con mucho cariño de parte de Carmen de Santa María del Mar. Un besito grande, Carmen. Rumberos de corazón, buenos días, saludos, Tino. Uno que hace tiempo que no te saluda, pero sí te escucha hoy. Te deseo un bonito día junto a tu peque Tinerfe. Me alegro mucho de escucharlo. Dice, hola, Tinerfe, un beso muy grande desde Los Realejos. Que pases un bonito verano. Gracias por tu compañía y simpatía de parte de María. Oye, que le mandamos un besote grande a María, ¿verdad que sí? Venga, María, te mandamos un besote grande, ¿vale? Gracias.

0: dice: buenos días, encantado de oír a tu niño Tinerfe, un niño bueno, guapo, y saludos también para todos los oyentes de Rumberos. Ponme una canción de Manuel, de Manny Manuel, un besito de parte de Antonia del Batán. Oye, Antonia, que te mandamos un besote enorme desde aquí. Vamos a buscarte algo de Manny Manuel y enseguidita te lo ponemos, ¿vale?
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0: Creo que tenemos algo de Manny Manuel por ahí. Vamos a ver si tenemos algo por ahí. Lo que voy leyendo otro mensajito. Escuchando siempre Radio Rumberos desde la cabina del tranvía. Me ponen por ahí, ¿eh? Gracias por esos programas entretenidos que ayudan a pasar el día más alegre. Saludos a Tinerfe, que lo hace muy bien, ¿eh? Tinerfe es un máquina. Tinerfe es un crack, tío. Está bailando aquí. A ver cómo baila Tinerfe. Menos mal que la gente aquí no te puede ver bailar, tío, ¿eh?
5: Listo.
6: Solamente... Mamá sí.
0: Mamá tampoco.
6: Mi mamá me escucha.
0: Ah, escucharte sí. No. Pero verte no te puede ver nadie, solamente los dos.
7: Ay, yo me puse dispuesto a tus días.
6: ¿Eh? Voy al baño.
0: Vale, vete. Claro.

A ver, dice por aquí, tienes un niño adorable, inteligente. Me acuerdo cuando nació, como si fuera ahora, el tiempo vuela, ¿eh? Besitos para ti, Nerfe. Los coches también sí salió a su padre, a ti, Tino, de parte de Coba. Él le gusta más la electrónica. Le gustan las cosas de las tablets, los ordenadores, los videojuegos. De momento los coches todavía no, ¿eh? Pero tiempo al tiempo, ¿eh? Saludos, Tino, me alegro de oírte, a tu compañía, a tu hijo Tinerfe. Un nombre muy bonito, ¿eh? Se lo elegí yo, claro que sí. Se lo eligió el padre, ¿eh? No me hagan los audios tan grandes, me están mandando audios por aquí de un minuto.

0: camino en general, para los de aquí, para los de allá, a todas mis rumberas y mis rumberos que se sienten saludados, a mis niños José Manuel de Santa María del Mar, y dar las gracias a toda la gente que me felicitaron ayer por la radio. Yo ayer no podía ir a la radio porque estaba afuera.
1: Estabas de novelera por ahí.
0: Gracias y a ti también. Y cuando venga para acá, tú me avisas los días antes que yo te hago unos rosquetitos.
1: Venga, Juliana, besito, mi niña. Buenos días, Tinín. Salúdame a Jaime, el jardinero del Ayuntamiento de La Matanza, que es un máquina, dice. Ponle una canción del Capo.
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3: 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Buenos días, Tino, Pichón, Pavarotti, Mistela y Guarapo. Y Tinerfe, que también está ahí. Un saludito para los rumberos, las rumberas y, como no, para el concallero de Grafo. De parte de Miguel y de Cito.

0: Buenos días, Tino Tinerfe. Ya está todo hecho, un locutor. Menos mal, así tendremos para la vejez, dice. Saludos para todos los rumberos de corazón. Jacoba, en especial, de parte de Carmen de Vilaflor.
1: Yo quiero ver bailando.
0: Good morning, Tino. Nada, mandarle un beso muy grande a Jonathan, el pintor de JR y Johnny. Que no manche el suelo, por Dios. Eso le pasa una fregonita.

0: Hola, Tino. Buenos días. Soy Carmen.
1: Hola, Carmen.
0: De Taco. Mira, un besito grande para mamá Maruca, que la queremos muchísimo, ¿no? Lo siguiente. Ella me llama, allí me llama el Mari. Que la queremos mucho, mucho, mucho. Un besito para mis dos hijos, mi nietita, y que llegó hace un poquito, poquito tiempo, y a mi nieto. Un besito grande, grande para todos, y en especial a ti. Y un besito al cielo. Gracias, Tino.
1: Venga,
0: mi niña, besito.
1: Gracias. Bueno, nosotros vamos a hacer...
0: Me trabé un poco, pero bueno.
1: Un fiquito. Pero bueno, que vamos a ir a publicidad. Vamos a hacer un pequeño alto en el camino. Vamos a hacer un pequeño descanso. Pero cortito. Y enseguida estamos por aquí de nuevo con todos ustedes. Vale, no se me muevan, que enseguida volvemos. ¿Verdad, Tinerfe?
2: Sí.
1: Venga, ahora volvemos, ¿eh?
3: Es la 1:18.
4: Nos vamos a la publicidad. No se vayan. Enseguida volvemos.
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2: Isabel, hoy deberíamos de mandarnos un homenaje. 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

0: Yo si no pongo por la mañana la arrancada de Tino, es que parece que me pasa, que me falta algo, Dios mío, de mi alma querida. Sí, hombre, ¿eh?
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2: Ay, eso, mana. Bueno, ya estamos por aquí, ¿eh?
3: Vámonos.
2: Tinerfe se quedó un fiquito viendo la...

0: Bueno, y como cada jueves, ya lo saben, aquí en la sintonía de Rumberos FM tenemos al amigo Balbino de Grupo Autos Mesa. Ya saben que es concesionario oficial Kia, concesionario oficial Citroën y, por supuesto, concesionario oficial MG para toda Canarias. Buenos días, Balbino.
1: Buenos días.
0: ¿Cómo estamos? ¿Bien?
1: Pues muy bien.
0: ¿Cómo está el tiempo por ahí? Porque aquí se acaba de nublar la cosa.
1: Bueno, aquí está despejadito, con nubes y sol, pero ahí estamos.
0: Bueno, pues aquí se acaba de nublar la cosa. No sé si porque me puse a cantar o por algo fue, ¿eh?
1: Seguramente.
0: Bueno, cuéntame. Oye, he estado echándole un vistazo bien, sobre todo a los vídeos que tienen en redes sociales ustedes, sobre todo al MG4. Está espectacular, ¿eh?
1: Sí, la verdad.
0: Bueno, cuéntame un poquito el equipamiento que lleva el MG4. Cuéntame.
1: Bueno, el equipamiento tiene un juego de luces espectacular, como bien se ve en el vídeo.
0: Sobre todo en la parte trasera está espectacular, ¿eh? Guapísimo.
1: Sí, es un coche eléctrico, ¿vale? Y en esta versión, sobre todo, que es la Luxury, que es la más equipada, pues viene de todo. Viene sillones en piel, pantalla táctil, una pantalla enorme.
0: Sí, viene la pantalla, la central y la del conductor también, ¿eh? Desde ahí, como estaba viendo yo también en el vídeo, pues puedes manejar prácticamente todo el vehículo, no solamente toda la parte del teléfono tal, sino que también puedes manejar toda la parte del vehículo también por ahí.
1: Sí, incluso no es un coche que tenga botón para encender y apagar el coche.
0: ¿Cómo es
1: tú
0: eso?
1: Tú te subes,
0: ¿sí?,
1: y el coche arranca solo.
0: ¿Cómo va a ser eso?
1: Y te baja, cierra las puertas y se apaga solo.
0: Ya ahorita ya ahorita no sabemos ni lo que va a hacer el coche, ¿eh? Ahorita
1: sí.
0: Esto es espectacular. La verdad que la gama del automóvil, pues prácticamente va siempre innovándose. Y yo creo que eso son cosas que prácticamente ya van a ser el día a día.
1: Sí, cada modelo nuevo o cada restyling que le hacen a un coche tiene una cosa nueva y cada vez es una cosa más nueva.
0: Sí, sí.
1: Cuando ya pensabas que lo había visto todo, sacan otra cosa nueva.
0: Sí, y te quedas flipando. Oye, y también cuéntame el S5, el MGS5, ¿no?
1: Mira, el S5 un poquito sorprendido porque, bueno, son coches eléctricos. Los coches eléctricos, pues, bueno, está muy bien, pero hay gente que todavía pues no le llama.
0: ¿Sí?
1: Pero desde nosotros, por lo menos, son de los más vendidos.
0: Estaban hablando, he visto entrevistas a las grandes empresas de la automoción en Europa y están diciendo que prácticamente de aquí a 2035, aproximado a 2033, pues prácticamente toda el eso de coches prácticamente va a ser el 90%, va a ser coches eléctricos. La gente todavía está un poquito reacia.
1: También está la gente ahora mismo tira más quizás por uno híbrido enchufable, que también te combine con gasolina por si las moscas, pero después también hay gente que se lanza y dice, bueno, eléctrico, ¿por qué no?
0: Sí, la verdad que un poquito reacia, por ejemplo, la gente mayor sobre todo, ¿no?
1: Sí.
0: Que es un poquito reacia todavía
1: vehículo
0: eléctrico.
1: Son las versiones que son híbridas autorrecargables, que quizás ese perfil de personas pues busquen más algo así.
0: Bueno,
1: y quitarse el problema de encima y ya está.
0: ¿Y sobre qué precios andan? El MG4, por ejemplo, y el MGS5. Cuéntame, ¿cómo andan de precio? Cuéntame.
1: Mira, a ver, están bastante bien de precio, ¿vale? También es verdad un poquito sobre la gama que se lleven, ¿vale?
0: Claro, porque ustedes tienen la gama alta también por ahí.
1: Sí, pero por ejemplo un S5 te puedes llevar una gama intermedia a lo mejor por 27.000 euros.
0: No, está bastante
1: hablando
0: bien.
1: De un coche eléctrico que vemos viendo el mercado de los eléctricos, están bastante más caros los precios.
0: Sí, mucho más, ¿eh? Sobre todo andan sobre los 40.000. He estado yo viendo por ahí, o sea que bastante bien de precio, ¿eh?
1: Y bueno, los coches, pues bueno, son coches de 4 cilindros, que también mucha gente te pregunta, que te dice que 3 cilindros no quiere, pues nada, todo MGS de 4 cilindros.
0: Todo 4 cilindros, no hay 3 cilindros por ningún lado.
1: No hay, todo 4, motores 1.500, y bueno, hay
0: gasolina. Y totalmente equipado.
1: Exacto. Híbridos enchufables y híbridos autorrecargables.
0: Sí, señor. Que también es algo que también mucha gente se sorprende, que sobre todo se vaya autorrecargando cuando vamos frenando y tal. La gente sobre todo se sorprende con ese tipo de cosas. 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
0: Juego. 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Bueno, y casi vamos finalizando, ¿eh?

0: Hola, buenos días, Tino. Buenos días, Tinerfe. Soy Roberto Pérez, uno de los organizadores del segundo encuentro de Amigos del Rock y Amigos del Motor.
1: Ajá, en La Palma,
0: ya,
1: sí, señor.
0: Contando los días, ya queda menos para el evento. Saludos a todos los componentes de la organización. ¡Good morning!
1: Sí, señor, van a tener los compañeros por allí, ¿eh? Nosotros no vamos a estar, pero me los cuidan. Nosotros iremos el 1 de agosto, estaremos en la subida Barlovento. Si no me equivoco, estaremos ahí por fuera de la gasolinera, ¿vale? En la curva ahí.
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0: día, Gino. Soy Rosa de la Victoria y quiero mandar
1: Hola,
0: un saludo
1: Rosa.
0: a mi amiga Nena y a su hija Fátima, que pasen un día muy feliz. Y para todos ustedes, que tengan un buen día. Chao, chao.
1: Chao, mi niña. Gracias. Buenos días. Un saludo enorme desde Tuineje. Qué alegría. Qué voz más bonita. Bienvenido, Tinerfe. Arriba, rumbero. Tinerfe está ahí con la tablet, tío. Me dice hola.

Bueno, ya les digo que se me van a quedar un montón de saludos por aquí porque tengo esto a tope. Buenos días, Tinerfe. Hoy está con la alegría de tu papi. Un saludo de Sonia y Toñi desde Santa Catalina. ¡Saludos! Venga, que nos vamos ya, ¿eh? Ahorita nos vamos. Échale para derecha. ¿Qué pasó? Ah, sí, un montón. ¿Te vas a sentar conmigo un ratito? Que ya nos vamos.

0: vio conmigo, Tinerfe. ¿Están a que nos vamos ya, Tinerfe? ¿Ahorita nos vamos ya?
1: Sí. Yo solo quiero pegar
0: en la radio. Buenas tardes, rumberos. Un merenguito para Juan Pablo y Jesús, que están dando alveo en el tanque, dice.
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3: Dino, una canción de Frank. Bueno.
0: Venga, bueno. ¿Tú entendiste algo?
4: No.
0: Yo tampoco. ¿Eh?
4: Dijo.
0: No le entendimos nada, tío. Buenos días, Tinito, Tinerfe, Moy el Negro. Que pases un feliz día. Hoy toca temazo. ¡Time!

0: Hola, muy buenas, Tino. Y a Tinerfe también. Muy grande los dos. Me encanta el programa. Un beso a María la Verdillada.
1: ¡Besito, María!
2: Buenos días, Tinito. Muchos besitos a ese niño tan precioso.

0: Hoy el temazo es el de Tinerfe. Tenemos que poner un temazo de Tinerfe.
1: Hola, mi Tinito. ¿Cómo estás tú? Yo te vi el 10 y medio. Y a mi campeón no te digo nada.
0: La que te trajo la pelota y los roquetes.
1: Me encantó de conocer
0: Rosa
1: a mi
0: Mari.
1: Que te quiero mucho, Tinerfe.
2: Gracias.
1: Ahora
2: Rosa
1: quiero
2: Mari.
1: Saludar a Maruquita, jardinero, a mi José Manuel, a Perito de Punta Llana, a mi hermana por San Isidro, toda mi gente en La Dama, Paquito, los tíos, un abrazo grandote, besitos al cielo. Mira, ¿sabes qué voy a comer hoy? Hoy voy a comer pollo con papas, niño.
0: Nosotros vamos a comer sushi.
1: Besitos, campeón.
2: Besitos.
0: Rumbero, buenas tardes, Tino. Para dedicarle una canción a mi esposa Ángeles, que la quiero mucho, soy José de Wimar. Saludos para todos. Hola, rumbero, saludos a David, que trabaja en la residencia de ancianos de San Juan de la Rambla. Buen niño y hace una buena labor con los residentes, saludos.
3: Soy Candelaria de la caravana rumbera. ¿Le podías dedicar a mi nieto Daniel Aridane una canción de Quevedo? Y dale un beso a tu precioso niño, que es un máquina también como su padre.
0: ¿Eh?
2: Una canción de Quevedo.
0: Una canción de Quevedo. Pero vamos a poner el... Esta te gusta a ti más. ¿Eh? El temazo... Vamos a terminar con el temazo de Tinerfe.
2: Por aquella, la de...
0: ¿Cuál? ¿Esta? ¿Esta?
2: No, la de abajo.
0: ¿La de abajo, esta?
2: Esa.
0: Venga, pues esa la preparamos ahora para finalizar el programa, ¿vale? ¿Tú la vas a cantar?
2: No.
0: ¿No?
4: Una mezcla. Hola, Tinito. Buenas tardes, mi niño. Gracias, cariño, por estar ahí alegrándonos toda la mañana, a ti y a José y a todo tu equipo. Pues nada, yo escuchándolo y haciendo la comidita. Un saludito para todos los oyentes, para todas mis amigas, para todas mis primas. Y nada, aquí sigo escuchándolo.
5: Vamos a ir sin el temazo. Hoy toca temazo, tío.
0: Temazo de Tinerfe hoy. Hoy toca temazo de Tinerfe.
5: Continua, ponte. Arrancada, continua, ponte.
2: Arrancada, continua, ponte.
0: Ese es el platanero, tío.
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7: Hola, Tinito. Muy buenas tardes. Hoy sí te había acompañado con Tinerfe. Hoy sí. Un puntal. De verdad es que llenaron la radio. Pues nada, aquí a comer. Dice que no le gusta la ensalada.
0: No.
2: No.
7: Crecy, dile a tu padre si le gusta el rancho. A ver. Pues nada.
0: A papi no le gusta
7: comida.
0: El rancho.
7: Hoy tenemos ensalada. Y papa guisada.
0: Papa va a comer. Venga, un abrazo. Ensalada con papa guisada va a comer, Tinerfe.

0: Tina, buenos días.
1: Buenos días, Marisa.
0: Soy Marisa y lo escucho siempre. Una cancioncita para todo el equipo de los rumberos. Y para mi marido y para mí, una cancioncita ahí, la que le parezca.
1: Vamos a terminar con el temazo de Tinerfe hoy.
0: Pero póngamela, que no me la pongas.
1: Sí, yo sí te la pongo, mi niña, no me eches la bronca.
0: Vale, niña.
1: Bueno.
0: Gracias.
1: Vale. Hoy terminamos con temazo de Tinerfe hoy. Buenos días, Tino. Un saludo para Manolo el Chispa. A ver si conseguimos el escape del Toyota, dice. Buenos días, rumberos. Un saludo, Tino. Bonita voz tiene tu hijo Tinerfe. Ponle la morocha a mi hijo Juan y Antonio y a mi marido Juan. Gracias, soy Rosa desde Fuerteventura. Besitos, Rosa. Besitos. Buenos días, rumberos. Un saludo para todos, sobre todo a mi tía Loli de Barranco Las Lajas. Saludos.
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3: Gózalo, primo, gózalo. Hoy sí, no, hoy tienes una muy buena compañía. Ese es el puntal.
1: Es el puntal
3: de rumbero. Niño, felicidades, la verdad que tienes un crack ahí a tu lado. Aquí nada, aquí trabajando con los pibitos nuevos que se están mirando los palos contra la escopeta.
1: ¿Cómo hacer
3: y bueno,
1: eso?
3: Y dale saluditos al compi Ale, el pequeño Fran, el Pachanga y Hugo el Pajín, ¿vale? Nada, saluditos y venga, un ánimo y un fuerte abrazo para todos. ¡Gózalo, mamá! Que ya llegó papá.
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1: Bueno, vamos a ir perdiendo el temita. Lo eligió él, ¿eh? Lo eligió Tinerfe. Tinerfe, ¿lo ponemos ya? ¿Eh? ¿Lo ponemos ya? Venga. Venga, vamos a poner el temazo. Venga, que nos vamos.
4: Wow.
1: ¿Es esta, seguro?
4: Sí.
1: A ver, a ver.
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1: Temazo de Tinerfe para terminar hoy. Venga. ¡Que nos vamos!
4: ¿Cuál stream estás?
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4: ¿La querías estar en español?
1: ¿La querías en español?
4: O sea, como latino.
1: Ah.
4: Lo escucho.
1: Ah, espera. Espera, la vamos a buscar en latino, espera.
4: Por Dios.
1: Esta, ¿eh?
4: A ver.
1: Ah, es esta, vale. Es esta. Esta sí es.
7: 49, los muy de
1: esta.
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1: ¿Esa, eh?
4: Sí.
7: Niño, suéltame el micrófono si no sabes usarlo.
1: ¿Esa es, niño? A mí me da que no, niño.
5: Wow. Sí. This is old school, not preschool, so don't Dr. Seuss it.
1: No la encuentro,
4: sí,
1: tío.
4: Sí, es la de inglés.
1: ¿Es esa? Sí. Venga, pues dale caña ahí, venga. ¡Nos vamos con el temazo de Tinerfe hoy!
4: ¡Sí!
1: ¡Venga!
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8: Quiero dedicar una canción a mi abuelo. Y si puede ser una clase de copia, una amorosa, si no, la de Quevedo.
9: Pero ya está, tío.
1: Ya está. Esta no es la que tú ponías siempre, tío. La del rap de Bar.
4: Bartman.
1: Bartman se llama.
4: Bartman.
1: A ver.
4: Tino. A ver.
1: Bartman se llama.
4: Apon.
1: Muchacho.
4: Sí.
1: Esta es,
4: sí.
1: La de Bartman. ¿Esta?
4: Sí.
1: Esta sí era. Esta sí era, tío. Esta es la que yo te decía desde el principio.
4: Sí. Tino Amor.
1: ¿Qué estabas buscando tú, tío?
4: Estoy buscando el stream ahora mismo.
1: ¿Para qué estás buscando un stream? Yo no estoy en stream, yo estoy por la radio.
4: Por la radio.
1: Ay, mi madre. Pero mira, no empieza la canción.
4: Just keeping the flow.
1: Esta es la que quería Tinerfe, esta sí es.

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1: Oye, nos acaban de chivar por ahí que hay un accidente subiendo por Arafo, un accidente bastante complicado. Mucha precaución, ¿vale? Por aquí dice, hola rumbero, dedícale un saludo a mi hijo Henry, que cumple hoy 6 añazos, ¡saludos! Oye, muchísimas felicidades, ¿eh? Bueno, Tinerfe, nos vamos. Nos vamos ya, tío. Oye, ha sido todo un verdadero placer tener a mi niño Tinerfe, al más bueno y más bonito del mundo mundial, que lo quiero un montón, tenerlo conmigo en el trabajo hoy. ¿Te gustó cómo trabaja papi aquí hoy?
2: Sí.
1: ¿Sí?
2: Sí.
1: ¿Quieres volver otro día?
2: Sí.
1: ¿Sí? Sí. Tenemos que pedirle permiso a mami.
2: Ojalá.
1: Bueno, pues despedimos a toda esa gente que nos está escuchando. Adiós. Gracias por habernos estado acompañando en estas 3 horitas de radio. Tinerfe, vamos a ver si en el verano puede venir otro día, ¿vale? Nada, yo me despido. Será hasta el lunes. Pásenlo bien, disfruten mucho del fin de semana. Seanme muy felices, sonrían siempre. Y les queremos un montonazo. ¿A que sí, Tinerfe?
2: Sí.
1: Un montonazo.
2: Un montón
1: de besitos, ¿vale? Pásenlo bien, disfruten mucho. Seanme muy felices, sonrían. Adiós.
2: Adiós.

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Hola, hola, ¿qué tal? Muy buenas tardes a todos los oyentes de Rumberos FM. Sí, señor, como tiene que ser, aquí estamos una tarde más en este jueves 2 de julio ya, entrando en el mes de julio con fuerza. Último bureo de la semana en este jueves 2 de julio, pero aquí estamos puntuales a la cita, 5 y 2 minutos de la tarde, por supuesto, para intentar animarles la tarde, que lo pasemos bien, por supuesto. Gracias a ustedes por estar ahí siempre escuchando a Rumberos FM. Bueno, pues un saludito a todos los que nos escuchan a través de estos muchos diales que tiene Rumberos FM, pues prácticamente por todo el archipiélago canario, ¿ok? También, cómo no, los que nos escuchan a través de las redes sociales, ahí está la aplicación de Rumberos, la web de Rumberos, desde cualquier parte del mundo, ¿vale? Así que bienvenidos, por supuesto, a Rumberos FM, en esta ocasión conmigo, con Pablo Ramón en el bureo. Claro que sí, y ustedes saben las palabras del bureo, ¿no? Las palabras mágicas que no pueden quedarse nunca atrás, porque sin ella no somos nadie. Alegría, alegría, claro que sí, y salud para poder tener esa alegría, ¿vale? Bueno, pues nada, como siempre, por supuesto, daremos algunas noticias. Bueno, las noticias de Venezuela pues siguen siendo lamentables, horrorosas, por decir de alguna forma. Creo que las últimas noticias son unos 2.300 ya los fallecidos, pero bueno, todavía hay 50.000 desaparecidos, con lo cual pues muchos de esos, por desgracia, pues también estarán ya fallecidos. Ojalá y que no, ¿vale?

De Venezuela y del mundo, ¿eh? Así que bueno, pues nada, lamentando todo eso, unos 2.300 fallecidos, decía, creo que son 27 los españoles también, y bueno, pues como digo, 50.000 que están desaparecidos sin noticias de ellos, que pues esperemos que ojalá y salgan con vida de donde estén, ¿ok? Bueno, pues nada, esa es la noticia, por supuesto, mundial en estos momentos. Pero como tenemos que hacer el programa, tenemos que hacerlo, tenemos que seguir en la vida, pues aquí estamos, ¿vale? Leeremos noticias, por supuesto las menciones de nuestro programa, de los patrocinadores de nuestro programa, del Bureo, y también, como no, sus mensajitos. Espero sus mensajitos, eso sí, escritos, ¿vale? El número se lo saben de memoria, 628-232-997, ¿ok? 628-232-997, y aquí estaremos. Por cierto, juega España, hoy juega España ese partido. A cara o cruz, como la canción, a cara o cruz, sí señor. España juega contra Austria. España, Austria, sabemos que si pierde, coge las maletitas, el que pierda hoy, el que pierda el partido ya, para casa. Ya no hay más partidos de liguilla ni de nada, ya el que pierda, para casa. Ha habido una sorpresa, Paraguay eliminó a Alemania, que lo decíamos también por ahí. Y bueno, Inglaterra ayer con Harry Kane, que es un monstruo, un goleador nato, se clasificó apuradamente, pero se clasificó Inglaterra, con lo cual prácticamente Holanda también quedó fuera. Holanda y Alemania son las que, digamos, más fuertes, que han quedado fuera. Pero no hay rival pequeño, ¿vale? No hay rival pequeño. Vamos a ver lo que hace esta noche España a partir de las 8 de la tarde en ese partido frente a Austria, ¿vale? Bueno, pues vamos a comenzar con música y luego seguiremos ya, por supuesto, hablando un poquito de todo, ¿vale?

es un dicho cierto, ¿eh? Nadie sabe lo que tiene hasta que lo pierde. Sí, señor, es un dicho de toda la vida. Bueno, pues hablábamos en el inicio del programa ahora mismo, esa tragedia en Venezuela, por supuestísimo, pues mucha gente, incluso hoy vi por el informativo también, donde pues incluso mandaron a parar todo lo que habían recogido para enviarlo a Venezuela, porque parece ser que algunas de las asociaciones que estaban recogiéndolo tenían mucho, ¿vale? Tenían mucho, para que veas cómo la gente canaria se vuelca rápidamente. De momento lo habían parado en algunas asociaciones, no sabemos el motivo, pero lo habían parado por mucha cantidad, ¿vale? Así que acá hay que estar pendiente para, desde el momento que digan, pues se puede hacer, o con esta asociación, o con la otra, con lo que sea, ¿vale? Pues nada, estar ahí pendientes para hacerlo. Bueno, ustedes saben que tenemos una cancioncita dedicada para Venezuela, ¿vale? Que la hemos puesto ya varios compañeros y yo la voy a poner por aquí, ¿vale? Dedicada a Venezuela, porque ahora mismo la novena isla, porque ya nos la octava, la novena isla, por supuesto, pues lo necesita, ¿vale? Así que vámonos con esta canción dedicada a Venezuela, ¿ok?

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1: Señor, en el Bureo estamos, claro que sí, nosotros ahora mismo a las 5 y 14 minutos de la tarde con esa canción a Venezuela, espectacular, ¿vale? Venezuela, que estamos contigo, ¿ok? Todos los canarios y Rumberos FM, por supuesto, también, ¿vale? Así que bueno, vamos a leer las primeras noticias por aquí, a ver qué nos encontramos por aquí en las primeras noticias de la tarde. Dice por aquí que Canarias pide reabrir los asilos por razones humanitarias. Bueno, pues piensen ustedes. Vamos por aquí más, dice: Venezuela afronta la reconstrucción ya sin apenas esperanza de hallar más supervivientes. Bueno, es lo que decía yo antes, ¿vale? Lo que decía yo antes, que hay unos 2.300 aproximadamente fallecidos de los encontrados, ¿vale? De los encontrados, pero que Venezuela afronta la reconstrucción ya sin apenas esperanza de hallar supervivientes de esos más de o alrededor de 50.000 desaparecidos, ¿vale? Dice por aquí: no me importa, sino que saquen a mi hijo como esté. Es lo que dice por aquí una señora, ¿ok? Dice también por aquí que la capital denuncia el ninguneo a la ley canaria de memoria histórica, el monumento a Franco en una nave bajo llave. El Ayuntamiento de Santa Cruz sopesa trasladar la escultura incorporada por el Estado al catálogo de vestigios de la Guerra Civil, almacén donde se guardan los adornos del carnaval, si no hay opción de resignificarla, ¿vale? Dice por aquí también con respecto a sanidad que se aviene a reducir las horas de guardia para acabar ya con la huelga médica. La segunda propuesta del gobierno canario, que incluye mejoras salariales, no convence a los sindicatos. También por aquí energía: La Gomera y Tenerife dan el on y al encendido a la conexión que unifica sus sistemas eléctricos entre La Gomera y Tenerife. Ustedes saben que ese cable, con una profundidad tremenda, pues desde Tenerife a La Gomera. Más por aquí: en cuanto a economía, 75.000 euros al año quitan del medio todas las preocupaciones para ser feliz. Mira usted, esta sí es una buena noticia, ¿eh? ¿Qué les parece? Mira, 75.000, el que gane 75.000 euros al año quitan del medio todas las preocupaciones para ser feliz. ¿Ustedes creen eso? ¿Ustedes creen eso? Yo no lo creo. ¿Por qué quiero yo 75.000 euros al año si no tengo salud? A ver, ¿es así o no lo es? Bueno, yo lo pienso así, ¿vale? El que piense lo contrario, el que quiera los 75.000 euros, pues para adelante también. Bueno, pues nada, por aquí también dice: Prometeo se pone el traje contra incendios. 2.000 soldados vigilan los montes hasta octubre para prevenir fuegos forestales. Muy bien, esto me parece maravilloso. Y cómo no, seguimos con música, por supuesto. Vayan despertándose el que esté durmiendo la siestita, el que esté trabajando y vaya por la carretera escuchando Rumberos FM, pues bienvenido, ¿vale? Vámonos por aquí con esta canción de Olga Tañón. El título es Me Cambio Por Ella. A ver, a ver quién se cambia, a ver.
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Bueno, pues seguimos ahora con Armonía. Se ha dado esta orquesta de Las Palmas de Gran Canaria con la canción esta, El baile del reloj, tic-tac, tic-tac. Las 17 horas, 22 minutos, tic-tac, tic-tac, ahí está el reloj.

la orquesta Armonía Show. Bueno, pues nosotros vamos a entrar ahora a leer los primeros mensajitos que tenemos por aquí de nuestros oyentes. Les recuerdo el número del WhatsApp, mensajitos escritos, ¿vale? 628-232-997. Ustedes se lo saben de memoria, ¿verdad? 628-232-997. Bueno, pues por aquí Maruquita nos manda saluditos para todos los que ella saluda siempre. Maruca, Fabiola, ok. Así que un besito, Maruca, Fabiola, para ustedes también por ahí. Espero que estén bien, ¿vale? También un saludito, como no, al amigo Supo ahí del Bar Restaurante Ni Más Ni Menos y a todo su equipo por ahí, Bar Restaurante Ni Más Ni Menos en Santa María del Mar, ¿vale? Por ahí también saluditos, muchachos. Pues nos vamos por aquí también y me dice: buenas tardes, Pablo, encantado de oírte. Muchas felicidades por el programa que hacen todos. Lo hacen maravillosos, todos tus compañeros también lo hacen. Estoy muy contenta de estar con todos ustedes porque me siento feliz, porque sin Radio Rumberos es un sentimiento y es una familia, te toca en el corazón y todos ustedes me lo han tocado. Soy Mati, una cancioncita de Los Ideales porque me encantan. Muchas gracias, Pablo. Bueno, pues muchas gracias a ti, Mati, un besito enorme por estar siempre ahí escuchando Rumberos FM, ¿vale? A ver, por aquí más, dice: buenas tardes, Pablo Ramón, último bureo de la semana y siempre con actitud positiva y alegría, alegría. Saludos, besitos al cielo, porfa pincha Cómo la bailas tú de Armonía Show. Besitos y abrazos de todos para ti, la niña Alma, el niño Tiago. Feliz bureo, crack, a bailar hoy desde el sur de Gran Canaria. Bueno, pues ahí está, sí señor, ahí desde el sur de Gran Canaria, pues Toño bailará y Rosa Isabel también, por supuesto, no dejarán de bailar en ese baile de salón, pero hoy en un salón diferente, ¿eh? Hoy en un salón diferente, pero estarán ahí, claro que sí, por supuesto, pues la crema del torito. La crema del torito no creo que la llevaran, no creo que la llevaran, se les quedó atrás. Dice por aquí Pablo Ramón: saludos de parte de Carmen y de Nieves, muchas felicidades por ese programa tan bonito del bureo, mucha fuerza para Venezuela y mucha fe. Sí señor, Carmen y Nieves, besitos para ustedes y es verdad, ¿eh? Mucha fuerza para Venezuela. Bueno, me imagino que oirían la canción que puse hace un momento, pues con respecto a Venezuela, ¿vale? La volveré a poner más tarde en el programa, ¿vale? Dice por aquí: hola, un saludo para Marcelo, me pone aquí, ¿eh? No sé si se habrá equivocado, me pone Marcelo, Marcos y Servando Rosa de la Victoria. Chao, chao. Bueno, pues Rosa de la Victoria, un besito y ahí está. No sé si será Marcelo, pero tú me pusiste aquí Marcelo. Marcelo, Marcos y Servando de parte de Rosa de la Victoria, ¿vale? Un besito, Rosa. A ver más por aquí, a ver. Dice por aquí: hola, Pablo, soy Marina, un saludo para todos y para mis primas. Y es verdad, yo perdí a mis papás y no hay un segundo que no lo puedo olvidar. Y me uno a ese dolor, besitos al cielo, claro que sí. Perdona a mis padres, quise decir, las lágrimas no me dejan escribir. Bueno, Marina, pues nada, un besito para ti y ese besito al cielo para todos los que están en el cielo, ¿vale? Para todos los que están en el cielo, todos y todas, por supuesto. Vámonos por aquí más, a ver. Dice por aquí: hola, Pablo, feliz tarde para todos y para mi prima, niña Bilda, de su prima Yeya. Ponles una canción para ellas y para ti, una chuchón. Yeya de San Isidro, arriba Rumberos. Bueno, Yeya, un besito enorme para ti y también, por supuesto, para tus primas, que pone por aquí, prima, niña Bilda, parece que me pone, y de su prima Yeya, ¿vale? Así que Bilda, si no se equivocó, es Bilda lo que me pone por aquí. Yeya, un besito enorme para ti. Cuidado con los bizcochones y cuando, y cuando, sobre todo, cuando hacen los quesillos, que esos sí son momios, ¿eh? Dice por aquí: buenas tardes, Pablo, saludar a las que siempre saludo y porfa, la canción para mi primo José Manuel, José desde Piedra Hincada. Bueno, pues José desde Piedra Hincada, un saludo enorme para ti también y, cómo no, a tu primo José Manuel por Santa María del Mar, ese besito y ese abrazo también, ¿vale? José Manuel, desde aquí, un besito, mi niño. Dice por aquí más: buenas tardes, Pablo, ¿usted puede ponerme una canción de Los Ideales para mi madre? Hoy fuimos a ver a Doña Estrellita y a Don Nino. Yo, ya lo pusiste, ya. Doña Estrellita y Don Nino, ya le mandaste hasta el don delante. Pues sí, yo pondré esa cancioncita, ¿vale? Pero no me digas luego que no la escuchaste, ¿ok? Vámonos por aquí más, a ver. Esa es Mimi, que me escribió ese mensaje.

0: por Candelaria, Juan Ricasa, Juliana Chipude, mis concuños Kiko, Ramón Machete y Juan Alonso, decirles que el próximo domingo tenemos misa en Punta Llana a las 12:30, que la bajada estará abierta desde las 11 hasta las 3 de la tarde y que bajen y suban con mucha precaución y bajo su responsabilidad. Les esperamos en Punta Llana. Bueno, pues ahí está Pedro de Punta Llana. Pedro, un abrazo, ¿vale? Un abracito para ti, el hombre que pone guapo a la Virgen de Guadalupe, como digo yo, y ya lo saben, ¿vale? Que me está diciendo por aquí que el próximo domingo hay misa en Punta Llana a partir de las 12:30 y que la bajada estará abierta desde las 11, eso sí, bajo su responsabilidad, ¿ok? Así que con cuidadito, eso sí, y para adelante, ¿vale? Todo el que pueda ir, pues que asista ahí a la misa en Punta Llana. Vámonos por aquí con esta canción. Bueno, por aquí Maruquita, que me pedía una bachata. Pues mira, Maruca, esta va para ti, ¿vale? Del grupo Extra, Tengo una necesidad.
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0: Ahí está Maruquita para ti, que te gustan las bachatas, ¿vale? Ahí la tienes.

0: Avanzando en la tarde, parece que empezamos ahora mismo y son ya las 5:36 de la tarde. Bueno, pues Mati me pedía una cancioncita de Ideales que dice que le gusta mucho. Mati, aquí tienes esta canción de Ideales, Devuélveme la vida, ¿vale?
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0: Bueno, Mimi me pedía también una cancioncita de Ideales para su madre. Yo no sé si me está escuchando, pero bueno, si su madre me está escuchando, mira, aquí la tiene. Yo no sé cómo se llama la madre de Mimi, pero para ella, para la madre de Mimi, esta canción Ideales. Porque Mimi seguramente, pues no me está escuchando, pero a la madre posiblemente sí. Así que aquí está esta canción de la orquesta del Grupo Rumberos Ideales, cantada por mi compañero Gabriel. Saluditos a todos mis compañeros de la orquesta, por supuesto, Ideales. Vamos a escuchar esta canción, Devuélveme la vida.

pues ahí tenían esa cancioncita de nuestra orquesta Ideales, Devuélveme la Vida. Bueno, les recuerdo que Ideales estará el próximo viernes, o sea, mañana viernes, estarán en el Fraile, ¿vale? Junto también al grupo Nueva Ilusión. Así que mañana tienen ustedes a nuestra orquesta Ideales por el Fraile, ¿ok? Y el sábado estará en La Palma, concretamente en ese, pues en Breña Alta, en ese Berbreñazo, estará por ahí y actuarán a las 3:30 de la tarde, más o menos, ¿vale? En la Plaza de los Álamos, en ese Berbreñazo, como digo, en Breña Alta, estará Ideales también sábado. A las 3:30 de la tarde actuarán los Ideales, pero desde por la mañana hasta por la noche hay muchísimos, muchísimos grupos, ¿vale? Bueno, pues nada, vámonos por aquí con alguna noticia. Por ejemplo, bueno, ya lo dije antes en titulares, que Santa Cruz guardará en una nave el monumento a Franco de la Rambla. El consistorio baraja llevar a la escultura al recinto de los elementos del carnaval. El alcalde acusa al Estado de ningunear la ley canaria de memoria histórica. El ayuntamiento estudia si existe alguna posibilidad legal de mantener y resignificar la obra de Ábalos. ¿Ok? Bueno, pues ahí está esa noticia de la estatua a Franco. ¿Ok? Bueno, también por aquí dice en Barrio Nuevo, Barrio a Barrio, perdón, en María Jiménez, de antiguo colegio a sede de la murga infantil Sofocados. Patrimonio invierte medio millón de euros en la rehabilitación del inmueble que permaneció en el olvido 43 años, casi nada. Bueno, mira, lo han reformado y ahí pues va, digamos, a ensayar, va a ser la sede de la murga infantil Los Sofocados. Me alegro de que todos esos edificios, pues, digamos que se arreglen, se reestructuren, se reformen y sirvan para muchas cosas. Vámonos por aquí con mensajitos a ver qué nos dicen por aquí. A ver, por aquí me dice... Rafa está escribiendo Rafa por ahí. Vámonos por aquí más, a ver qué nos dicen por aquí. Dice por aquí, buenas tardes, Pablo Ramón, quiero dar el pésame a la gente de la Guarza por dos compañeros de la Guarza, pone aquí. Por dos compañeros que han fallecido, uno la cogía la línea del agua al asiento, conocía a otro, no lo sé, lo habría cogido, pero mi más sentido personal...

no sé, explícamelo mejor, a ver si te lo puedo, vamos, que la gente lo entienda, ¿ok? Vámonos por aquí más, a ver. Dice por aquí: buenas tardes, Canarias, desde el vetusto Valle de Aridane, patrimonio de la UNEL, ¿eh? No pone la UNESCO, ¿eh? Bueno, ustedes saben ya que Emilia, yo lo leo textual siempre. Pabli, esta tarde corre mi yegua Soledad en fiestera patronal. El jinete es mi nieto Emilio José, porque mi Soledad es tierna como una amapona. Dice por aquí: una tarde más en estos arradios a la incombustible Leona de Basauri y Loba en Argual. Emilia, Antonia, Juana del Carmen y Ana de Los Remedios. Casi nada, no tiene nombre ni nada. Y demás hierbas y agregorios. Ahí está Emilia Yatabarrena, sí señor. No pierdas el humor tampoco, Emilia, nunca, no lo pierdas. A tu estilo. Dice por aquí: buenas tardes, soy Lucas desde Arafo. Saludos, Pablo, son increíbles. Bueno, pues Lucas, un abracito también para ti, ¿vale? Gracias por estar ahí, por supuesto. A ver más por aquí. Pero a ver qué me ponen por aquí. A ver si salta el mensajito. Vamos a ver ahora. Dice por aquí: hola, Pablo Ramón, soy Adán de Los Hilos y quiero una canción de la orquesta La Línea que se llama Si me dejas no vale, para Carla de Garachico, con mucho cariño. Ahí está Adán de Los Hilos, el Playboy, para Carla de Garachico, ¿vale? Bueno, te la pondremos luego, ¿vale? Dice por aquí: buenas tardes, Pablo, saludos para ti, Tommy, el Desier, Jorge, Raúl, el Escolta y todos los rumberos. Y si puedes poner Tequila y Ron de Fernando Martín. Soy Juan el Camionero. Gracias, hombre, Juan. Un saludito enorme, Juan, para ti, Juan el Camionero, y también, como no, para todos los que nombras por ahí también, ¿vale? Y a Les Corta, no sabemos nada. ¿Ya no está compitiendo o qué pasa por ahí?

0: compañera, soy Juan Tarafo. Como te dije, aquí se queda todo. Y vivan y dejen vivir. Eso es cierto. Vivan y dejen vivir. Y dile a Evelyn que se mejore de corazón y que los pendrive están en la encrucijada. Un saludito a mi hijo. Vale, pues sí, ya lo diré lo de los... Madre mía, cómo tiene esa nevera, muchacho. Tiene esa nevera a tope. ¿De qué? De lata, ¿eh? De lata. De lata lo tiene lleno. Dice, a ver, por aquí... A Evelyn que tire para adelante de un amigo, que aquí se queda todo. Hay que luchar cuando tenemos la presión arriba. El ánimo procede de... A ver, por eso digo que viva, que dejen vivir. A quien se queda todo, aquí se queda todo. Y no se lleva ni la ropa. Y ni mucha gente pensándolo mal. Mi consejo, con todo mi respeto, Pablo. Por supuesto que sí, Juan. Un abrazo enorme para ti, Juan de Arafo. ¿Tienes la nevera vacía hoy? Tienes la foto aquí de la nevera vacía. Dice por aquí... Dice por aquí, Pablo, me encanta la canción, preciosa. Vale, muchísimas gracias, Pablo, estamos contigo siempre. Pablo, felicidades, mi niño, por la gran persona que eres. Y nada, desearte lo mejor y que pases feliz fin de semana. Y hasta el martes, entonces, Pablo, besitos. Soy Mati. Bueno, Mati, un besito enorme para ti también. Que pases feliz fin de semana y, sobre todo, con salud, que es lo importante, ¿vale? Vamos por aquí más. Dice, un saludo a la gente de mi sitio en Fuerteventura, que siempre están pegados escuchando a tope la radio. Un tema del grupo Bomba, porfa. Bueno, pues ahí está. Ese saludito a la gente de Fuerteventura. Sí, señor. Vámonos por aquí con otro mensajito. A ver qué nos dicen por aquí. A ver. Por aquí, mira, sí, tú dice, amigo, mira lo que me hizo mi mujer. Madre de Dios bendito. Dice, y eso que muevo la cadera con ella en tu programa. Espero que estés bien. Y un buen fin de semana. Los ideales que están por la noche en el fraile. Saludos de Sito de San Isidro. Sí, señor. Por la noche en el fraile, ¿vale? Mañana viernes en el fraile. Y el sábado a las 3:30 de la tarde en Breña Alta. ¿Ok? Bueno, pues nada. Mira, te dejó como Koyak, ¿eh? Sito, como Koyak te dejó. Dice por aquí, buenas tardes, Pablo Ramón. Un saludo de Rafa. Saludar a todos los que saludo. Anía, la preciosa de La Palma. José Manuel, Richard, Rafa, amiga especial. Saludos para ti, los tuyos. Besos al cielo. Te escribo sin poder, memoria un poco la cabeza. Cuídate, Pablo, la música la dejo a tu gusto. Hasta el martes. Bueno, pues Rafa, para ti también, ¿vale? Para ti también, por supuesto, un saludito y también pues que pases un feliz fin de semana. ¿Vale? Pues nada, por aquí nos vamos ahora con la cancioncita esta. A ver, ahora mismo sabemos ya que se van a poner a bailar.
1: Se te pegó, ¿eh? Ah, pues está bien.
0: Se te pegó, ¿eh? Ah, pues está bien. Ahí está Armonía Soul. ¿Cómo la bailas tú? Esta nos la pedía Toño y Rosa Isabel. Venga, a bailar se ha dicho.

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Me encanta esta canción del último pendrive de Rumberos FM. Una de las 147 que están incluidas en este pendrive. IA, inteligencia artificial, ¿vale? 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Vamos a poner esta canción. Ya lo estaba cantando. Tú sabes, tienes una cosa que sabes qué. Bueno, pues esta va para... Voy a ver qué tengo por aquí. Esta va, mira, se la voy a dedicar de parte de Yeya a Niña y Bilda, ¿vale? Que me pedían por ahí sus primas, creo que son. Y también, como no, a José Manuel, de parte de su primo José, de Piedra Hincada. Para José Manuel, por ahí, por Santa María del Mar. José Manuel, un besito. Y para ti también. Vamos con ella.

0: pues hacemos ese alto en el camino, ese stop, porque ustedes saben que la publicidad es sagrada, por supuesto, ¿vale? Así que bueno, hacemos ese altito en el camino, pero volvemos rápidamente, ¿ok? No se me vayan, hasta ahora.
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Bueno, pues ya estamos aquí de vuelta después de la publicidad, por supuesto, que ustedes saben que es sagrada, ¿vale? Bueno, tenemos esta canción ahora del grupo La Línea, Si me dejas no vale. Esta canción me la pedía Adán de los Hilos, ¿para quién? Para su amor, para Carla de Garachico, ¿vale? Así que ahí está, para Carla, de parte de Adán, Si me dejas no vale.

Bueno, pues por aquí desde Fuerteventura nos pedían la canción, una canción del grupo Bomba. Bueno, pues por ahí dice que tenía sus amigos y que estaban escuchando por ahí Rumberos FM en Fuerteventura, ¿vale? Pues nada, esta canción del grupo Bomba, Robarte un beso.

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1: Bueno, pues escuchábamos al grupo Bomba. ¿Tú quieres bomba? Pues ¡boom! Aquí seguimos en este bureo, en esta tarde, bueno, pues ya jueves 2 de julio, ¿vale? Jueves 2 de julio, cuando son ahora mismo, pues las 18 horas y 23 minutos de la tarde, por supuesto en riguroso directo. ¿Dónde estamos? Pues en Rumberos FM, más que una radio, un sentimiento. Y al mal tiempo, ¿qué? Al díganmelo ustedes, a ver, ¿qué? Al mal tiempo, Rumberos FM. ¿Estamos en el bureo con qué? Con alegría, alegría. Por supuesto que sí. Bueno, pues vámonos por aquí con mensajito. Dice por aquí Cito. Dice, me dejó como colla, pero no me compró chupete. Dice por aquí Cito. Bueno, pues sí, te dejó como colla, de verdad que sí. Vamos por aquí más, a ver. A ver, por aquí. Dice, ve, yo lo sabía. ¿Qué dije yo de Mimi? Lo sabía. Don Pablo, ¿usted se olvidó de...? ¿Usted se olvidó? No te lo dije yo, que ella no oía la canción. ¿Tu madre la oyó? Bueno, yo la puse. Yo la puse, la de Ideales, y se la dediqué a tu madre, de parte tuya. Vámonos por aquí más, a ver qué me dicen por aquí. A ver, a ver. Ah, mira, a ver, por aquí. Ah, mira, a ver, por aquí. Me mandan por aquí una fotito y me dice, soy Marina. Gracias, Marina. Un besito enorme para ti, ¿vale? Y ya lo sabes, ese besito al cielo, pero no llores, ¿vale? No llores, ¿ok? Un besito enorme, Marina. Vámonos por aquí más, a ver. A ver qué me dicen por aquí. Una fotito también que viene por aquí, a ver. Mira, Juan tiene la nevera, la parte baja llena de lata y la parte arriba el congelador de arriba lleno de cornetos. De cornetos, es tremendo. Dice Pablo, después Polo dice, y saber cuándo quedamos a comer antes de que vayamos para otro lado. Es verdad, ¿viste? Es verdad, porque uno no sabe lo que va a durar aquí. Sí, tenemos que hacerlo, Juan. Pasa que siempre está uno liado, pero tenemos que hacerlo. Vamos por aquí más, dice, buenas tardes, Pablo Ramón. Ponme una canción de los Abandeños para Adán de los Hilos, soy José Tomás. Bueno, pues sí lo sabe, José Tomás. La canción al final del programa, la de los Abandeños, ese paso doble en las Canarias, se lo dedicamos a Adán, ¿vale? Dice por aquí, Pablo Ramón, quiero una canción que se llama Amor de Novela para la batucada Isla Baja. Bueno, pues se la pondremos, ¿vale? La pondremos esa canción, sí señor. A ver por aquí más.

gente de la Vica Pifo. Ah, mira, Pifo, sí señor. Gente maravillosa, claro que sí, Estrella. Un abrazo grande de parte mía, Estrella y Nino. Y viva el bureo de Pablo Ramón, que dan vida, alegría, alegría siempre, mi niño. Dios me los bendiga. Viva Rumberos FM y sois maravillosos, mis niños. Bueno, pues mira, un besito para Estrella y también ese abrazo para Nino, para el Pifo, para Pifo. Pifo, un abrazo, amigo. Para el alcalde de la Vica y también, como no, para la madre de Mimi y también para Mimi, que bueno, que no escuchó la canción. Bueno, pues recuerden también que el pendrive de Rumberos FM también lo pueden conseguir ahí en la pizzería Tigaray, la de Estrella y Nino, ¿vale? También, que yo por aquí lo estoy diciendo, cada vez que lo digo, también la añadí ya aquí a la lista, ¿vale? Dice por aquí, buenas tardes, Pablo, felicidades por tan bonito programa. Saludos para todos los oyentes de Rumberos con una canción. Un besito de Antonia del Batán. Hombre, Antonia. Antonia del Batán, un besito enorme para ti y también, como no, ese abrazo para tu marido, para Antonio, ¿vale? Dos grandes personas, sin duda. Por aquí dice, mi madre se llama Doña Herminia. Bueno, pues ya puse la canción, ¿vale, Mimi? Ya se la puse para tu madre, de ideales. Vamos por aquí más, a ver. Dice, buenas tardes, don Pablo, alegría, alegría, Javier del Chorrillo, un saludo. Javi, Javier del Chorrillo, quítame el don y sube el sueldo, ¿vale, Javi? ¿Ya te mandaste un chupito? Mira, te voy a decir la listita, te lo puedes echar de líquido de freno, de autoarranque, de anís el mono, de el cebo de carnero, de Afrodisio. Hace tiempo que Afrodisio no escribe, el cebo de carnero y autocaldón. Esas son, el digamos, de esas elige uno, Javi del Chorrillo. Un abracito, Javi. Bueno, mira, Juan el Camionero me pedía una canción, pero no la encuentro por aquí. Y le voy a poner una de Edwin Rivera, aunque él también le gusta a Edwin Rivera, que me ha pedido alguna canción, ¿vale? Así que Juan y para todo tu equipo por ahí. Y también para la escorta y todo, ¿vale? Esta de Edwin Rivera, Juan el Camionero. Un abrazo, Juan.

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2: Bueno, pues cuando son las 6:30 de la tarde, 6:31 en riguroso directo DOM, como si no, aquí en Rumberos FM, en este bureo de este jueves 2 de julio, nos quedamos ahora con la gran orquesta internacional, que nadie se entere. No, silencio total. Bueno, pues mira, Rafa me pedía una canción por ahí, dice que la que me diera la gana a mí, así tal. Poeta para Rafa también, cómo no. Rafa, pásalo bien, un feliz fin de semana para ti, ¿ok?

Creo que sí, nos vamos con alguna noticia. Por ejemplo, mira, la noticia que ya los dije anteriormente al principio del programa en titulares, pero ahora las amplío un poquito. Esta que es muy importante: seguridad y emergencia. Drones militares para reforzar la lucha contra el fuego en la isla. El ejército despliega más de 2.000 efectivos para patrullar los montes tinerfeños en una operación que se extiende hasta el 30 de septiembre. ¿Ok? Sí que lo saben, que drones militares para reforzar la lucha contra incendios y también más de 2.000 efectivos. Una cosa muy, pero que muy bien. La campaña mantiene 10 patrullas diarias con la coordinación entre Cabildo y Mando de Canarias. También el operativo puede ampliarse hasta el mes de octubre según requieren los factores climatológicos. O sea que si el tiempo en octubre está caluroso, está de verano, pues se mantendrán también en el mes de octubre. De momento, hasta el 30 de septiembre. Así que importantísimo también, como no, esa noticia de... ya está empezando el calor fuerte. Vámonos por aquí, un mensajito, a ver qué nos dicen. A ver por aquí. A ver, ahora dice: buenas tardes, Pablo, feliz jueves y fin de semana para ti, tu familia y para todos los ruperos. Gracias por estar animándonos todos los días. Con cariño, de Carmen de Santa María. Espero verte pronto. Bueno, pues Carmen, un besito enorme para ti también, como no, para tu esposo, para Eduardo. Vamos a ver si nos vemos. Sí, señor, un besito enorme para ti, porque siempre también estás ahí al pie del cañón. Vámonos por aquí más, a ver. Dice por aquí, buenas tardes, Pablo, un saludo, de Matilde. Buenas tardes, Pablo. Matilde, ponme que eres tú, porque si no, a veces no lo sabes, no me entiendes. Así que un saludito para Matilde, por supuesto, del desierto, y para su madre, no sé si me estará escuchando, Abelina. También un besito para las dos, ¿ok? Vámonos por aquí, a ver.

0: del Tablero. Eso pone por aquí. Aparte de Lucas, buenas tardes, Pablo. Felicidades por el banque. Saludar a Manola del Tablero y Carmen de la Hornera también. Bueno, pues ahí está. Ese saludito, ¿vale? Ese saludito para ustedes, muchachos. Vámonos a seguir con, por supuestísimo, con música. Nos vamos ahora con esta canción. Vamos a escuchar, a ver si ustedes saben de dónde sale esto. ¡Uépale!
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0: ¿Cómo puedo yo decirlo? Amor, amor. Amor de novela de este último pendrive de Rumberos FM. Bueno, pues nada, nos la pedían por aquí. Nos la pedían para la batucada Isla Baja. Esta canción, Amor de novela. Bueno, pues se nos va. Se nos va para esa batucada Isla Baja esta canción. Amor de novela. Recuerden, IA, Inteligencia Artificial.

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Bueno, pues aquí tenemos a Rodrigo Tapari y María José Quintanilla. En esta canción fue difícil. Bueno, estaba para la compañera Yaisa Rodríguez. Yaisa, ahí la tiene. Rodrigo Tapari y María José Quintanilla.

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1: 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Vámonos por aquí con alguna noticia también. Bueno, pues dice que en cuanto a crisis habitacional, ustedes saben que eso está por todas las nubes, el Cabildo adjudica un proyecto de 21 viviendas públicas en La Victoria, ¿vale? La inversión de 4 millones se destina a la elaboración y ejecución de obras, además de 3 decretos de rehabilitación residencial. La iniciativa de la Corporación Insular recae en la empresa Falisa SL a modo de contrato mixto, ¿vale? Así que lo saben, que el Cabildo adjudica un proyecto de 21 viviendas públicas en el municipio de La Victoria. También en La Orotava, la nueva ordenanza de tráfico combate el abandono de coches en la calle, ¿vale? El ayuntamiento trabaja en una norma que fija un plazo máximo de un mes para que los coches permanezcan estacionados en la vía. Vaya lo saben, ¿vale? Eso es en el municipio de La Orotava, de momento. Sí, digo de momento, sí, sí. Vámonos por aquí con los mensajitos a ver qué nos dicen nuestros queridos oyentes. A ver, dice por aquí: buenas tardes, mi Pablo, buen fin de algo de mi orquesta Acapulco. Bueno, ahí está Pili. Bueno, Pili, pondremos algo por ahí, ¿vale? Vámonos por aquí. Dice por aquí, a ver. Dice por aquí: hola, Pablo, muy buenas tardes. Aquí Toño de Santa Catalina con Sonia, disfrutando de esta buena música. Hasta luego y un abrazo. Bueno, pues ahí está Toño de Santa Catalina y Sonia, ¿vale? De Santa Catalina. Un abracito y un beso para ustedes. Vamos por aquí más. Dice: buenas tardes, Pablo, un saludo para ti, para todo el equipo. Saludos a mi prima Lucy de Guimar, para Vane, para Pedro, Paula, Joel y los padres de Joel, Sandra y Agustín. Que tengan buena tarde de parte de Mercy. Bueno, pues ahí están saludados, ¿vale? De parte de Mercy para todos ustedes ese saludito, ¿vale? Vamos por aquí más, a ver.

desde las canteras. Un saludo a Antonio y a su abuela Urbana. Bueno, pues nada, un besito para Urbana y un abrazo también, como no, para Antonio, de ahí en las canteras. Sí, señor. Vámonos por aquí ahora con esta canción de... A ver, ¿qué sale por aquí?

0: sí.
1: Aprovecho también para Antonia y Antonio del Batán, para los dos, ¿eh? Ustedes, ellos decían que para nosotros, para toda la gente, pero yo también para ustedes, Antonia del Batán y su esposo Antonio, ¿vale? Para

Quiero que se pongan a bailar esta cancioncita Caramelo de Limón, como no, en ese baile de salón que tienen formado por ahí, ¿vale? Venga, a bailar se ha dicho. Estamos en el Bureo en este jueves 2 de julio, cuando son ahora mismo ya las 18 horas y 54 minutos.

parte de Toño y de Sonia de Santa Catalina, la canción Marejada para Nino y Estrellita, que son unas maravillosas personas. Compré hoy el pendrive, ¿vale? Ahí compró Toño de Santa Catalina y Sonia, compraron el pendrive en la pizzería Tigaray. Y me piden una cancioncita, pues para Estrella y para Nino. Se la pondremos por ahí, la Marejada, para que la bailen también. Vamos por aquí. Dice buenas tardes, Rubén.

dice suegra en chino, linchenla, linchenla. Linchenla, dice. Dice un abrazo y dedica un tema a todos mis amigos del Coromoto en La Laguna de parte del Chispa. Un abrazo, Pablo. Bueno, ahí está el Chispa. Chispa, hacía tiempo que no escribías, ¿eh? Hacía tiempo que no escribías, pero bueno, ahí dejaste el chiste, ahí dejaste el chiste de hoy, ¿vale? Bueno, pues un abracito para ti, Chispa, y para todos tus amigos por ahí, por el Coromoto. A ver, sí, señor, a ver el partido.

Pilar, claro, es Pilar. Vamos, vamos, Pablo, que esto está bueno. Un besito, Pilar del Sausal. Vámonos por aquí con las menciones, por supuestísimo, de los patrocinadores de este programita del Bureo, ¿vale? 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Bueno, pues vámonos con música. Nos vamos ahora. Nos pedía Pili, por ahí, nos pedía una cancioncita, pues, de la Orquesta Acapulco. Pues mira, esta para ti, Pili. Esta canción de Acapulco, tus 20 años, Pili, tus 20 años. ¿Tú tienes 20 años, Pili?

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1: Bueno, por aquí seguimos. Toño de Santa Catalina me manda por aquí una foto con un pedazo de bocadillo partido a la mitad. Espectacular. Uno no, dos, porque hay otro por allá. Así que dos. Dos pedazos de bocadillo para Toño de Santa Catalina. Ay, mi madre. Pues este, no come nada el bichito este ni nada. Vamos por aquí más, a ver. A ver, a ver.

sí señor, para José Bento. Bueno, y la foto que sale por ahí, para la compañía también, ¿vale? José Bento y compañía, saluditos por ahí, por supuesto. Bueno, nos vamos con la canción que nos pedía Sonia y Toño de Santa Catalina. ¿Para quién? Para Estrella y para Nino. Nos pedía Marejada. Así que Estrella y Nino, a bailar, se ha dicho.

Bueno, seguimos por aquí. Mensajito dice por aquí: Pablo, un abrazo grande para Sonia y Toño de Santa Catalina, que los conocimos hoy. Toño, saludos también para su señora Sonia, de parte de nosotros, Estrella y Nino, ¿vale? Bueno, pues ahí está, Toño y Sonia de Santa Catalina, saludados por Estrella y por Nino, ¿vale? Vámonos por aquí con menciones de nuestro, los patrocinadores de este programita, del Buré. 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Bueno, pues seguimos nosotros con...

Para todos desde La Palma, la isla bonita, con mucho cariño y aprecio de parte de Neomar, desde los celtas, gracias. Bueno, Neomar, un abrazo enorme para ti también, ¿vale? Igual para toda La Palma, para la isla bonita, ¿ok?

Bueno, esta canción va para Lina, porque me pedía otra, pero ya no tengo tiempo, ¿vale? Dice por aquí, soy Lina, saludos a todos los rumberos, felicidades por tu programa. Buena tarde, si puede ser la canción Lápiz de Carmín, buena tarde. La próxima semana me la recuerdas, Lina, y te la pongo. De momento, esta para ti, ¿vale?

Bueno, pues nada, hemos llegado al final de este bureo por hoy y por esta semana, en este jueves 2 de julio, ¿vale? Así que bueno, espero que les haya gustado el programa, lo hayamos pasado bien, por supuesto, y ahora todos a ver a España, que empieza dentro de media horita, ¿vale? Bueno, pues nada, lo dicho, que pasen un feliz fin de semana, una feliz tarde, por supuesto, tarde-noche, lo que queda ya, de tarde-noche, sean felices, sobre todo, como siempre digo y recalco, con salud, lo más importante del mundo, la salud, después que venga todo lo demás, ¿vale? Así que yo les deseo que pasen un feliz fin de semana y yo, si Dios lo quiere, estaré por aquí el próximo martes a partir de las 5 de la tarde, ¿vale? Así que lo dicho, yo como siempre me despido, ¿con qué? Con ese paso doble y las Canarias de los Abandeños que nos pedía José Tomás, por ahí que se lo dedicáramos a Dan de los Hilos, esta canción de los Abandeños, y también, bueno, Andrés el Esperancero dijo que también seguramente estará pendiente de ella, ¿vale? Lo dicho, sean felices, chao, chao, y esperemos que hagan España, para que siga adelante en este mundial. Bueno, pues lo dicho, sean felices, chao, chao, y hasta siempre.

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7: 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Eso es el dron del vecino. 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
2: Pues yo pensaba que digo el pájaro viene para acá y nos caga.

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